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1: 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Hola, ¿qué tal? Buenas noches, bienvenidos a nuestro boletín de Al Día en la Carnaval, el cuarto y último de hoy, siempre con el gentil auspicio de Carnes Car. En el marco de las actividades del bicentenario 86º aniversario de la ciudad de San Felipe, la municipalidad presentó oficialmente la sexta versión del concurso de pintura Pinta mi San Felipe, una iniciativa organizada por la Oficina de Cultura que busca incentivar la creatividad y promover la valoración del patrimonio, la historia y la identidad local entre las nuevas generaciones. Al Día, en la que más se escucha. Alcaldes de San Felipe, Panquehue, Putaendo y Catemu se reunieron en Valparaíso con la fiscal regional para pedir que se agilice el proceso de investigación iniciado semanas atrás, luego de la denuncia de filtraciones de imágenes íntimas de mujeres de Aconcagua a través de grupos de la red social Telegram. 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Municipalidad de San Felipe presenta completa programación gratuita para disfrutar del Campeonato Mundial Femenino de Voleibol Sub-17, FanFest, Feria de Emprendedores, espectáculos, actividades deportivas, buses de acercamiento y panoramas familiares serán parte de la agenda preparada por el municipio para que toda la comunidad viva esta histórica cita deportiva. Para finalizar Al Día, cuarta y última edición de hoy, con el compromiso de seguir fortaleciendo el desarrollo del mundo rural, se realizó la ceremonia de entrega de maquinaria agrícola a 13 usuarios de INDAP de la comuna de Putaendo, en el marco del proyecto de inversión de fortalecimiento productivo. Llegamos al final de nuestro boletín de Al Día, en la que más se escucha, siempre con el gentil auspicio de Carnes Car. Les invitamos a quedarse con nosotros. Los boletines vuelven mañana desde las 7. Buenas noches.
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4: Esta es la hora en su Radio Carnaval. 20 horas con 8 minutos.
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0: el cuñado de la señora Ingrid, de la señora Panala. ¿Cómo está usted, Molocho? Muchos saludos para usted y su familia. Muchas gracias.
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2: ¡Ya estamos, estamos, estamos! Ya pasamos la primera horita del programa más escuchado en todo Chile. ¿Cómo están, chiquillos? ¿Cómo está todo Chile? ¿Todo Chile? Venía a la casa de la Karina y no me dejan salir, no me dejan salir.

calladito, calladito, calladito. ¿A qué anda tirando la lluvia, Miguel? Miguelito de las Lomas de Gonzón. Calladito, compadre.

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Un gran saludo para todos ustedes, para los sobrevivientes del temporal. Vamos bien. Un gran saludo para cada uno de ustedes. Oye, creo... No había saludado en esta casi hora, en esta hora 20 ya que llevamos de programa. No había enviado un saludo para los grandes amigos de Radio Carnaval de San Felipe en el día de hoy. Un día como hoy comenzaron sus transmisiones. Y por supuesto, desde aquí le enviamos un gran saludo para todos los coleguitas de Radio Carnaval de San Felipe.

0: Le enviamos un saludo muy especial para todos los amigos de Radio Carnaval de San Felipe. En esta hora, casi 20 minutos que llevamos de programa, totalmente en vivo y en directo para todo Chile. Sí, señor, sí, señor. Sí, señor, sí, señor. Sí. Estamos.
1: Buenas zorro, buenas zorro, buenas
0: buena,
1: zorro.
0: Buenas zorro, buenas zorro.
1: Morocho.
0: Buenas zorro, buenas zorro. Saludos,
1: compadre, desde la Viga del Mocho.
0: Un gran saludo para los amigos de la Viga del Mocho. Hace mucho frío acá en la cima de la primera vez. Hace mucho frío, estamos. No, pero oye, Wanderito viene ahí nomás, viene ahí, Wanderito, viene ahí, viene ahí. Estoy mirando para abajo, allá abajo está Wander. No, bien. Gran saludo para todos los guanderinos que el fin de semana ganaron 3-1, ¿cierto? Bueno, un saludo para la patrulla juvenil de Guanderito, que está haciendo ahí de la suya, en serio. Que le vaya, pero muy, muy bien. Por mí, que suban dos equipos. Cobreloa y los otros que se peleen. No, que llegamos a San Felipe también. Llegamos a Valle, llegamos a San Antonio, llegamos a Curicó, llegamos a Rancagua, llegamos a todos lados. No. Buenas tardes, señorita Bárbara.
2: Hola, amorecito.
0: Muy buenas tardes, muy bien, señorita
2: espero
0: Bárbara. Muchas gracias, señorita Bárbara.
2: Espero que tengas una semana buena.
0: Una linda semana. Muchas gracias. Para. De nuevo. ¿Cómo? ¿Cómo?
2: Espero que tengas una semana buena.
0: No, ya. Última oportunidad, ya vamos ahora.
2: Espero que tengas una semana buena. Empieces una
0: no,
2: linda.
0: No, pero ¿cómo? ¿Cómo dice que dijo? ¿Cómo? Sí, muchas gracias, muchas gracias.
2: Cargada de risa y felicidad.
0: Muchas gracias, ¿no? Feliz Navidad, ¿no voy a decir no?
2: Muchos cariños.
0: Qué bueno.
2: Muchos abrazos. Muchos besos y
0: ajá,
2: muchas bendiciones
0: ajá
2: para ti y toda tu familia.
0: No, venga, dar los besos.
1: El frío que sientes ahí en la cima somos nosotros que te estamos respirando en la nuca.
0: ¿Estás contento, viejo? ¿Eh? En la primera fecha no salí ni en los comerciales comentando. ¿Eh? No, está bien. No. Está bien. Viejo Mardones sacó el habla. Sacó el habla. Ahora estáis contento, viejo Mardones. Son las 20 horas con 20 minutos. Le acompañamos en el gran regreso a casa. Oye, pero esta canción la pusiste en la hora pasada, desde 7 a 8. ¿No la escucharon? ¿No? Ah.

0: ahora se viene lo frío. Ahora se viene lo frío, frío, frío. Nuestro número es el 8489-0979. Anote, anote, anote, anote, anote.
1: Escucha.
0: 84-89-09-79. Son las 20 horas con 24 minutos.

0: Ignacio, ¿cómo estás?
1: Hola, hola.
0: Manda un saludo a Tata.
1: ¿Ya?
0: Sergio.
1: Tata Sergio.
0: Callado.
1: Ya.
2: Quiero un tema.
0: Un toma.
1: Ya.
2: Quiero una canción.
0: Canción de Michael Jackson.
1: De Michael Jackson, bien. Mira para arriba. De Michael Jackson, Michael. ¿Una canción de quién dijo?
0: ¿Ya? Canción de Michael Jackson.
1: De Michael Jackson. Oye, abuelo, quédate callado, abuelo. Oye, el abuelo no deja...

con... ¿Quieres escuchar la canción de... de Michael Jackson? Oye, ¿cómo estuvo el fin de semana? Se me había olvidado preguntarle la... en la horita recién que pasó, chiquillo. Hay que andarle preguntando a todos, a los chiquillos ahí, ¿cómo estuvo el fin de semana? Les pregunté en la hora que recién pasó.

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1: Morochito, aquí te estamos escuchando como todos los días.
0: ¿La Baltiloca?
1: Pero hoy día no hay Baltiloca, sí.
0: Oh,
1: sí, igual hay una latita. Pero como día lunes, sí, hay que descansar.
0: No.
1: El hígado.
0: Te creo.
1: Un abrazo.
0: Bueno,
1: hoy día no me arranco, así que no hay problema con
0: ya, la Baltiloca.
1: Estamos haciendo la oncecita, así ya. Que no, hoy día no
0: se arranca. Entonces no soy ni la Baltiloca. La Baltiloca tiene que ir sí o sí. Sí o sí. Si no vayas en la Baltiloca, ¿eh? Sí. Y yo que tú. Sí, yo me arrancaría por dos días. En la Baltiloca, sí. No, pero. ¿Cómo hoy día? Ni una tapita, nada. Ni un dedal, nada. No te crees. Calla, eso es lo que tenía. Ahí aparece la foto. Para. Oye, Baltiloca, no me estoy mintiendo. Es la misma foto del otro día. Oye, Baltiloca, ahí te. No, ahí se cayó.

0: tocando en vivo, vos.
1: Ya, pero sí. Pero, oye, pero la ¿qué tiene que ver lo que estoy tocando con las fotos que me estáis mandando, Valtiroga? Oye, no seas pillo. Sí, yo te estoy diciendo con la foto. Es la misma.

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3: Esta es la hora en su Radio Carnaval, 20 horas con 43 minutos.

0: Ya son las 20 horas con 48 minutos.
1: Buena, buena, compadre Moroso, ¿cómo estás?
0: ¿Quién es?
1: Oye, compadre, yo ese día voy a tomar puro tecito con canela.
0: Ah.
1: Pero de una marca, no sé, oiga.
0: ¿De cuál marca?
1: Hay una que se llama Valentine.
0: Ajá.
1: Johnny Walker.
0: Ajá.
1: Chivas Regal.
0: Ajá, mira.
1: No sé, compadre, de cuál. ¿Cuál me aconseja usted?
0: Té Supremo. Esa es la que te recomiendo yo, amigo. De todas las que me nombraste, no gacho ni una. Té Supremo te recomiendo yo. O Ceilán. Es el menos que tomo yo, amigo, del té, el tecito, o tecito con canela. Ahí. Mi mamá me manda, mira, yo tengo aquí un... ¿Cómo se llama esto? Un termito, un termo. Mi mamá me manda el tecito hecho, entonces... Yo solamente voy tomando ahí. Ah, de todos los que me nombraste, no caché ni uno, amigo.
1: Usted, amigo, sabe de...
0: No, no.
1: ¿De té con canela, pues, compadre?
0: No, no, no, si yo no sé. Quizás la señorita que trabaja ahí, una crespita que trabaja ahí, debe saber. Yo no sé nada.

0: Mira, aquí me están dando recomendaciones. Sí, también, también. Puede ser Monochito de Samurai. Sí, perfecto. Muy bien. También puede ser de Samba, ¿viste? Aquí el hombre sabe, ¿eh? El que me está mandando nombres. El hombre sabe.
1: Hola, Monochito, buenas noches.
0: Buenas noches, don Caño.
1: Yo creo que con la tula energética. Tula. Tula lleva ahí. Tula.
0: Ah, la tula. No. ¿Usted toma tula? No, la tula es una bebida energética. O sea, a Tacaño más le gusta la tula. ¿A quién más le gusta?
2: Está ahí agrandado, Monochito.
0: ¿Por qué, compadre?
2: Pues a final de año no vaya a estar llorando.
0: No. ¿Ah?
2: Porque después arrugan.
0: Sí, no, te claro. Mi Cobreloa querido, suba, baje, se mantenga, compadre. Yo voy a seguir siendo el mismo. El mismo. ¡Caño Man!
1: A la mojojojo.
3: Hola.
0: ¿Cómo estás, compadre?
3: Mi amiga siempre me recomendaba este chino. Este chocalla.
0: No, esa es vieja ya. Bueno, chicos, ¿cómo estás? Muy buenas noches. Escuchándote acá del camión viajando desde Concón a Rengo. Región de O'Higgins, turno noche, Monochín. ¡Saludos! Buenas, compadrito. Camión de combustible por acá. Jorgito, el loco del combustible.
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0: La loca del combustible. La loca del combustible.

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0: Monochito, me encanta esa canción. Usted. De Lil Raven. Aquí fielmente escuchándolo, Monochito. Hace muchas gracias en la mañana también, escuchándonos desde las 19:07 de la tarde. Muy bien, muy bien. Hola, Monochito, por acá Luis Águila. Hola, Luis Águila. Recién llegando a casa, escuchando la mejor radio en todo Chile, el mundo mundial, junto a Patricia Zurita. Hola, hola, Pati, ¿cómo estás ahí? Hola, Lucho, ¿cómo estás ahí? ¿Cómo te baila?
1: Hola, Borochito, ¿cómo estás? Buenas noches, mi nombre es Guillermo. Aquí estamos jugando un dominó con mi hermana y mi pareja Cristina.
0: ¿Y tu hermana? No,
1: ya hay con mi hermana Patita.
0: Patita.
1: Y mi pareja Cristina, estamos escuchando tu programa.
0: Para. ¿Cuántos están jugando? A ver, contemos. A ver, contemos. ¿Qué está enfermo? Yo tenía un perrito la otra vez y así empezó. Oiga, vaya a echar los bichos de lado, ¡No! ¿Tiene principio de autopsia? No. ¿Qué le pasó? No, con el pechito tomado.
1: Hola, Borochito, ¿cómo estáis? Buenas noches. Mi nombre es Guillermo. Estamos jugando un dominó con mi hermana.
0: 2.
1: Y mi pareja Cristina.
0: 3.
1: Mi hermana Patita.
0: 4.
1: Y mi pareja Cristina. Estamos 5. Escuchando tu programa.
0: Hola,
1: estamos.
0: A ver. Me tenía enredado. ¿Cómo es la cosa?
1: Hola, Borochito, ¿cómo estás? Buenas noches. Mi nombre es Guillermo.
0: Ya.
1: Estamos jugando un dominó con mi hermana.
0: Ya, ahí tenemos una. Él es su hermana, ¿ya?
1: Y mi pareja Cristina.
0: Ya, ahí habemos tres. Ahí estamos los tres.
1: Mi hermana Patita.
0: 4.
1: Y mi pareja Cristina. Estamos
0: 5. ¿Cómo la?
1: Estamos disfrutando un rato aquí del dominó.
0: Ya, vale.
1: Un abrazo, Borocho, que te vaya bien. Guillermo por acá.
0: Buena. Chancho 6, buena. Está para la condena. Oiga, señora, ¿sabe qué? No esté jugando nada, dominó, vaya a acostarse, oiga.

0: después usted, si no se mejora, usted va a andar así después, mi hijo. Claro, anda como, Chewbacca. Pobrecita.
1: Somos tres nomás, pobrecito. Somos tres nomás, mi hermana, mi pareja y yo.
0: Ya,
1: nada más.
0: Ya, ya. No cachado, no cachado. Oye, ¿y quién es la que está tosiendo? Estaba la con
2: Hola, Morocho, ¿cómo estás? Buenas noches.
0: Buenas noches.
2: Marcelo de Cartagena y la ciudad de Ingrid, que estaba alta enfermita, la reina de la empanada, así que se me está mejorando día a poquito. Hoy día recién se levantó a hacer pastel de soclo la reina de las empanadas, así que mándele alto apoyo a usted y saludito y cariño, po. ¿Ah? El Morocho sabrosón.
0: ¿Seré yo, padre? ¡Señora Marcelina! Marcelita, Marcelita, cómete una empanadita.

0: Estaba la corneta.
1: Oiga, por si no se me olvida, mi nombre es Marcelo. Marcelo.
0: Ya, ya.
2: Ah, bueno,
1: y mi señora que lo quiere mucho, lo estima mucho, altos cariños y abrazos y a papecho.
0: Ya, pero no me interesa, yo quiero salvar a ella.
1: Oiga, a ver si no se me olvida, mi nombre es Marcelo. Marcelo.
0: Sí, sí, sí.
1: Ah, bueno, y mi señora que lo quiere mucho, lo estima mucho, altos cariños y abrazos.
0: Sí, escuché. Sí, escuché. Para ti, Marcelita, mi amor. Te mando un beso rico. De esos que este viejo hace rato que no te da. Marcelita. Ah, en la escena de Ingrid.
1: Oiga, por si no te lo olvida, mi nombre es Marcelo. Más
0: bonita. La escena de Ingrid. La escena de Ingrid, la que está delicadita de salud, mi amor. Te mando. Señora Ingrid. Señora Ingrid. Para usted, mi amor. Para que esté lentadita. Linda, preciosa. Encantadora como es esta canción.

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4: En su Radio Carnaval ya son las 21 horas con 18 minutos.

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escúchame, escúchame, escúchame, escúchame, escúchame, escúchame. El día lunes, hombre. El día lunes. No, no. Día lunes, viejo. El día lunes. No, el día lunes. Consúmate, por favor, de verdad no lo digo.

empezar un lunes. No se puede. Bueno, Chito, ¿cómo estás? Ya medio cero. ¿Y de la peligrosa, bueno, Chin, de la peligrosa? Así que me estoy tomando aquí un Mistral Ice Energy. Saludos desde Padre Hurtado, Santiago. Carolina, por aquí, les saluda. Hola, Carolina. Saludos, entonces. Ay, muy lejos, voy a invitar, pues.

0: Muchas felicidades, Radio Carnaval de San Felipe. Hoy día 31 años, viva, viva, viva. Pero lo vamos a celebrar el 14, viejo.
1: Arranquen,
0: allá, allá le vamos a llegar, pariente. Allá le vamos a llegar.
1: Y llegamos.
0: Nuestro número es el 84-89-09-70.

0: la Ligua.
1: Ahí no más.
0: Y para el mundo por la web. www.radiocarnaval.cl.
1: No.
0: Porque somos la que más se escucha.
1: No, muchas gracias.
2: Me han llegado rumores.
1: No, que lo que pasa es que es día lunes, entonces.
3: Que ya no eres feliz. Que te sientes cansada.
1: Lo que pasa es que después nos van a echar la culpa a nosotros. Que monochino.
4: Siete fin de semana más. Y que vamos, tapamos en muca.
1: Vamos, no. Lo importante, yo que tengo donde quedarme allá en los Andes. Por eso no me tiene tan preocupado eso. Tengo donde quedarme allá en los Andes. Tengo. No tengo ya donde quedarme.
4: No hay buena.
1: Buena, zorro. Buena.
4: Tiempo.
1: Sí, compadre.
4: ¿Cómo estamos? ¿Cómo se ha portado?
1: Bien.
4: El niño símbolo de la regalona de Campiche.
1: No. Me he portado como un verdadero camionero. Me he comportado como un verdadero conductor, un Charlie Baba de esos profesionales. De eso me he comportado.
4: ¿Qué me cuente, bueno?
1: Que, a ver, que el fin de semana, el día sábado, empató el zorro de Calama. Pero sigue en la cima con un punto arriba abajo, Wanderito.

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1: En su Radio Carnaval ya son las 21 horas con 37 minutos.

0: va el carnavalazo. Herida acá de San Felipe, abrazo, amigo
1: Morocho. La que más se escucha. Allá nos vamos a estar viendo este próximo 14 de agosto.

0: una canción, okay. Un saludo, lo que quieras.
1: Mi compadre.
0: Con el morocho sabrosón.
1: Mi compadre.
0: Más 569-8489-09-79.
1: Saludos para Don Jonah.

0: por favor, grande la carnaval. Disparo. Siga adelante, buena música hoy día.
1: Muchas gracias, amigo. Muchas gracias, muchas gracias. ¿Quieres escuchar al grupo Disparo? Ven allá. Problema, amigo. Estamos en el toque, en el tirito. A esta hora estamos en el papelo, papelo, monochito. Si yo te mando un mensajito, toco monochito.

0: acá Mauricio de Valparaíso.
1: Bueno, Mauricio, ya.
2: Para ti, que estés bien, buena música también.
1: Ya, se puso celoso, ya se puso celoso. Ya, también un saludo a Mauricio. Dale, Mauricio.

Estamos en vivo en su Radio Carnaval, ya son las 21 horas con 54 minutos. 21:54. Ya se vienen los cómplices del amor de su Radio Carnaval. Para que está rica la carnaval. Van a ir al carnavalazo, ¿no? Levante la mano todos los que van a ir al carnavalazo. Levante la mano a todos los

Ya, ahora levanten la mano a los que quieren ir al carnavalazo y no le dan permiso en la casa. 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Pero nada, pero Monochito, pero mucha. Ya, pero Monocho va entonces, no, estoy diciendo. Le estoy diciendo que se viene el gran carnavalazo de este año. Va a estar bueno. ¿Ah? No esperes un poquito. Porque a lo mejor ustedes no saben todo lo que yo les tengo que contar. ¿Ah? O sea, se va a caer de se van a caer de popín. Uy, saludos a Popín de momento, si me está escuchando por ahí. Un gran amigo ahí que está jugando por Limache. ¿Por qué, Monochito? ¿Pero por qué hay que estar tan alegre para el carnavalazo? Porque imagínense, son 31 años. O sea, yo tengo 10 años menos. Viene el 14 de agosto. 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A esta hora. Bueno. ¿Estamos? Después no quiero andar escuchando, ¿no? Monochito no tenía idea. El carnavalazo. Uy, yo nunca supe del carnavalazo. Ya. Vamos a saber de

0: Ya volvemos. Se vienen los cómplices del amor.
1: Ignacio Ormazaba el corazón.
0: Imagínate, te lleváis 500 lucas, viejo.
2: Yo voy morocho, pero ya me dijeron en la casa, siempre y cuando no vaya ese tal morocho, porque te va a llevar por mal camino.

0: Compadre, ¿qué tengo yo? ¿Qué culpa tengo yo que usted se porte mal, viejo? ¿Por qué todos me echan la culpa a mí, viejo? Todo?
1: La que más se escucha.
0: La que... No se hace, bueno.

Morochito, ¿cómo estás? Yo sí. Yo voy a estar en el carnavalazo, si Dios quiere, iré porque el 13 estaré de cumpleaños. ¿Quién es? La Mirta. Buena, Mirta. Lleva torta.

Qué rico poder escucharte. Soy Isabel de Zapallar. Hola, hola Xavi, ¿cómo estás? Tiene tantas ganas de mandarte un saludito. Escucho la carnaval todo el día. Y en el almuerzo me mando una copa de vino en tu honor. Casi. Saludos a mi hija regalona Daniela, que se porta muy bien conmigo. ¡Qué bueno! Muchas gracias, muchas gracias.

Uy, llegó un bolsillo, ¿no? ¿Ah? ¿Cómo se llama? Bolsiña. Bolsiña. Bols. Ah.

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1: En Carnaval FM son las 22 horas con 5 minutos.

Los cómplices del amor a esta hora de la noche en su radio Carnaval. Y por supuesto quiero enviarle un gran saludo también a los amigos de San Felipe que hoy día se lucieron en el gran desfile también del día de hoy en el aniversario comunal. Así que un gran saludo para ustedes, los amigos de San Felipe. Gracias por escucharnos, gracias por seguir la transmisión de Radio Carnaval, especialmente en este programa. Y también quiero saludar a nuestra queridísima Génesis, que hoy día se lució. Me decía Morochito, por favor, quisiera saludar a mi princesa Génesis, que hoy se lució en el desfile de aniversario de nuestra ciudad. Así que muchas felicidades, Génesis, que lo haya pasado muy bien, y esa es la idea. Muy bien, linda, preciosa, ahí, así que un saludo desde aquí, desde Radio Carnaval, y le decimos bienvenidos, bienvenidas cada uno de ustedes a esta música que son los cómplices del amor de su radio Carnaval. Bienvenidos.

Estamos en Los Cómplices del Amor de su radio Carnaval hasta ahora de la noche. Saludos para Quillota hasta ahora. ¿Cómo está, querido Pedro? Gusto saludarte aquí, Juanito. Pedro por acá, escuchando la Carnaval en estos Cómplices del Amor. Quisiera escuchar una canción de Pablo Alborán que se llama Solamente tú, es la que más escuchas.

Estamos escuchando los cómplices del amor a esta hora de la noche. Son las 22:17 y a través suyo, amigo, o a través suya, amiga, podemos también hacer estos cómplices más bonitos, más íntimo también hacia su persona. Vamos a escuchar a esta hora de la noche. Ah, estamos listos con la próxima canción. Ah, me veo que andamos rapidines. Muy bien, muy bien, muy bien. Te extraño. ¿Quién canta Te extraño? Ah, mira. De Mijares. Un gran saludo para todos los amigos que están en sintonía de estos cómplices del amor de su radio Carnaval. Profesor, gracias por sus palabras y por supuesto nos está pidiendo una canción. Juanito, ¿cómo estás? Buenas noches, quisiera solicitarte una canción de extraño de Mijares para honrar la memoria de un gran amigo que partió hace 10 días.

0: Estamos en Los Cómplices del Amor de su radio, Carnaval hasta hora de la noche. Para su amigo y profesor, con mucho cariño, con mucho respeto hasta hora de la noche. Son Los Cómplices del Amor. ¿Seguimos a esta hora? Perfecto. Saludos. 22 con 23 minutos. Vamos a enviar un saludo para nuestra amiga Mari, que está en el Quisco hasta hora de la noche. Monochito, ¿cómo estás? La Mari del Quisco, Cómplice del Amor. Quisiera escuchar una canción de... Mira. Mira, qué buena. La profe... O sea, perdón, la nuestra amiga, la Mari del Quisco. Buen tema. Jesse Uribe, Dulce Pecado.
1: Listo, va.

están? Julita González, ¿cómo estás? Desde Forestal Alto, en Viña del Mar. Gusto saludarte, querida Julita. Te mando un gran beso, un abrazo. Julita González, todos los días está con nosotros. Le hacemos compañía desde las 19 hasta las 24 horas, 12 de la noche. Así que te enviamos un gran besito para ti también. Y de verdad, muchas gracias por estar con nosotros y escuchar todas las cabezas de pescado que decimos aquí. Julita, ¿cómo no se va a aburrir, Julita? Sí, aquí lo pasamos bien aquí. Realmente, uno cuando viene a la radio, viene muchas veces, uno dice, pucha, nosotros venimos a pasarlo bien con ustedes, queremos entretenerlos, que el día pase más rapidito con nosotros. Muchas veces cuando uno está solita, cuando uno está solito en la casa y está escuchando algo en la radio, se acompaña de la radio. Así que, y además que nosotros estamos en vivo, entonces, imagínense, después de las 10, 22 horas, cuando parten los programas en la tele, en el televisor, ahí están todos grabados, hacen que uno se meta en esa caja ahí de escuche radio, participe con nosotros, páselo bien. Así que un saludo para ti, Julita González. Desde aquí, desde Radio Carnaval, te envío un besito. Gracias. Y, por supuesto, vamos a complacerte con una canción del señor Marco Antonio Solís.

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1: 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Estamos escuchando entre ustedes y nosotros los cómplices del amor.

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Oye, estaba, que no tiene nada que ver con los cómplices del amor en todo caso, estaba viendo el calendario futbolístico y hay tres sucesos el día 14, 14, 15 y 16. El 14, el carnavalazo, el viernes el carnavalazo, el sábado el cumpleaños de la Verito y el domingo 16 juega San Felipe con Cobreloa. O sea que perfectamente los podríamos quedar todo el fin de semana allá en el Valle de la Aconcagua. No estoy diciendo que, oye, el 14, el 15 y el 16. Mira, no es malo. Cristian, ¿cómo estás? Gusto saludarte. Hola, Juanito, ¿cómo estás? Cristian, por acá, desde San Antonio. Quiero enviarle un saludo para todos mis coleguitas que estamos conduciendo hasta ahora en todo sentido. En carga, descarga, los que llevan vehículos, los que llevan alimentos. Mira, saludo para ti, querido amigo. Gracias por escucharnos ahí a esta hora. ...90.5... San Antonio, Luis Miguel, La Puerta.

Ahí está la música de Los Vázquez a esta hora de la noche en su radio Carnaval. Juanito, ¿cómo estás? Mira, va a estar en Quillota, en Baires, va a estar este cabro, el Lucho Jara, este jueves. Uy, no malo, ¿ah? ¿Y alguien quiere ir? ¿Podría hablar con mi amigo ahí, el de Baires, para ir? ¿Cómo voy a ir solo? ¿Cómo voy a llegar solo? No, tendría que llegar ahí con alguien, un amigo, una amiga. Si alguien quiere ir, me avisa. Ni un problema. Seguimos a esta hora de la noche acá en su radio Carnaval. Ahí estaban Los Vázquez escuchándonos y, por supuesto, No Me Quería. Saludos para nuestra amiga Natalia ahí, que estaba pidiendo la canción de Los Vázquez, y, por supuesto, estos cómplices del amor de la que más escucha su radio Carnaval. ¿Seguimos? Perfecto. Son las 22:55. Va a estar bueno eso, ¿ah? Baires. Lucho Jara. Mira. Qué bueno. Va a tener que... ¿ah? Está bien. Estamos en Los Cómplices del Amor. Vamos a ir a Baires, ¿no? ¿Sí? ¿Habrá que llamar al chasconcito peludo chiquitito? Un saludo para... No le voy a mandar un saludo a este cabro. No le voy a mandar un saludo a una persona que él sabe que yo le voy a mandar un saludo. A esa persona que siempre me escuchaba. A esa persona que nos cuida de una u otra forma. ¿Cierto, peladito? Sí, un saludo para... sin dar nombres. Es bonito así. En el silencio... se le recuerda, así que un saludo para ella. Cuando su hijo me comentaba: Juanito, no sabéis nada, que la vieja te escucha, po. No te puedo creer. Sí, le mandé un saludito. Y ahora nos cuida arriba. Seguimos en Carnaval FM.

0: Saludos hasta ahora de la noche para los amigos auditores de Ovalle. Un saludo para toda la gente de Ovalle que está escuchando Radio Carnaval a esta hora de la noche. Muchas gracias. Y también aprovechamos de enviarle un saludo a la gente de Conbarbala. Ovalle 101.7, escuchando Radio Carnaval. También los amigos de Antofagasta 96.5. Cuando usted vaya a Antofagasta, escuche Radio Carnaval. En La Calera 91.9, La Ligua 100.7, Viña del Mar 98.3, San Felipe 98.3, El Quisco 95.7, San Antonio 90.5. En todas partes, que dije Viña 98.3, no, 90, Viña 98.1, San Felipe 98.3, ahí sí. Así que un saludo para toda la gente en el sur también, en Curicón, Rancagua, en Calama, toda la gente escuchando Radio Carnaval hasta ahora noche. Así que le mando un gran saludo desde aquí, Morocho Sabrosón, Juanito Larcón, estos cómplices del amor. ¿Seguimos hasta ahora? Perfecto. En Carnaval FM viene la música de No Te Puedo Creer. Perfecto. Jesse Joy.
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0: Saludos para Karina a esta hora de la noche que está en sintonía de Carnaval FM en el Tabo. Sí, un saludo para ti, Karinita. Muchas gracias por estar con nosotros. Me dice Juanito, quiero escuchar una canción de Jesse Joy. Perfecto. Se llama Llegaste Tú. Qué rico. Esta canción me encanta. Es muy linda. Gracias, Karina. Saludos. Carnaval FM.

No me he fijado en la hora que es, por Dios santo. 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Ustedes saben lo que viene ahora, ¿verdad? Sí, Juanito, viene el anglo, perfecto. Un anglo para estar... miren, ustedes saben que yo soy de la comuna de Quintero. Quintero, hermosa playa, espectacular. Bueno, ahora con el tema del temporal hay que hacer una limpieza profunda de las playas, igual que yo creo que en todo el litoral central. Pero siempre me voy a imaginar esa postal en mi mente, Puntilla San Fuente, para los que han ido a Quintero, frente al mar, un atardecer, dos copas, una buena conversación, una buena radio y escuchando estas canciones.

fueron los cómplices del amor en Radio Carnaval. 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
1: En la Carnaval, 23 horas con 16 minutos.

Son las 23 con 17 minutos. En su Radio Carnaval conduce Juanito Alarcón. Un golpe de suerte. No es malo, no es malo. Va a estar el jueves en Quillota en Biden. Bueno.

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Ahora sí que sí, hacemos una pausa, volvemos al tiro. Oh. Ellos son...

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1: En la Carnaval, 23 horas con 38 minutos.

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0: Estamos en vivo en su radio Carnaval a esta hora de la noche. Más 23:51 minutos, viejo, dale. Saludos para todos, saludos a la Juani. Bueno, anda, acostarte, Juani. Juani, anda, acostarte.
1: Estoy
0: Juani, anda, acostarte.

0: Escucha.
1: Mi amor, es que lo que usted le está haciendo falta,
2: ¿qué?
1: Es venirse para Medellín.
2: No. Dígame aquí nomás, está bien que nos escuchemos en todos lados del mundo. Está bien que nos estemos escuchando en todas partes del mundo, pero no es para que usted me haga esa invitación.
1: Sí. Es que lo que usted le está haciendo falta,
2: ¿qué cosa?
1: Es venirse para Medellín,
2: no,
1: para Colombia.
2: No.
1: Y conseguirse una paisa, no, una colombiana.
2: No.
1: Cuando lo vea por la mañana,
2: no,
1: le va a decir:
2: no,
1: buenos días, papacito.
2: No.
1: ¿Cómo amaneció lo más hermoso?
2: No,
1: ¿usted
2: no
1: qué va a querer para comer hoy?
2: No.
1: ¿Qué
2: no
1: le preparo desayunito?
2: No.
1: Usted necesita una mujer que sepa cómo tratar un hombre como usted.
2: No. No,
1: es que lo que usted le está haciendo falta,
2: ¿qué cosa?
1: Es venirse para Medellín,
2: no,
1: para Colombia,
2: no.
1: Y conseguirse una paisa,
2: no,
1: una colombiana,
2: no,
1: que
2: no,
1: cuando
2: no
1: lo vea por la mañana, no, le va a decir:
2: no,
1: buenos días, papacito.
2: No.
1: ¿Cómo amaneció lo más hermoso?
2: No.
1: ¿Usted qué va a querer para comer hoy?
2: No, déjeme aquí nomás. Bloqueame ese número, por favor, bloquealo el tiro, viejo. Bloqueado, ahí está. Sí.

0: Un gran saludo para todos, ¿ah? Muchas gracias, los quiero mucho. I love you. Besos para ti. Para ti. Para ti. Para ti. Un beso. Te quiero mucho. Te amo. Mamá. Mi mamá me está escuchando en esta hora. Ya voy, mamá, ya voy, ya voy, ya voy. Vamos, chicos.
1: Así, escucha.
0: Muchas gracias, muchas gracias. Vamos.

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1: En Carnaval FM son las 0 horas con 31 minutos.

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1: En la Carnaval es la 1 de la madrugada con 31 minutos.

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1: En su radio regalona, son las 2 de la madrugada con un minuto.

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1: En su radio regalona, son las 2 de la madrugada con 32 minutos.

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1: Esta es la hora en su Radio Carnaval, 3 de la madrugada con 31 minutos.

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1: En su radio Carnaval, son las 4 de la madrugada con 2 minutos.
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1: En su radio Carnaval, son las 4 de la madrugada con 32 minutos.

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1: En Carnaval FM, la hora exacta, las 5 de la madrugada.

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1: En Carnaval FM son las 5 de la madrugada con 33 minutos.

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1: En su Radio Carnaval son las 6 de la mañana con 4 minutos.

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0: Carlitos Chiquibomba. Buenos días, Radio Carnaval, todas las señales conectadas.
1: Muy buenos días, Cemental, muy buenos días, Cemental. Su amigo Cochigual lo saluda muy afectuosamente, compadre, deseando un excelente día martes, ¿eh? Ya estamos a cuatro, ya. Así que saludo grande para la familia carnavalera que lo escucha del norte al sur, a la locomoción mayor y menor del Gran Valparaíso y Viña del Mar, y a toda la gente linda de Gómez Carreño y Viña del Mar. Desde aquí de la Chambita, hermano, su amigo Cochigual, poniéndole bueno. En este momento estoy más solo que Rambo, pero no importa. No estoy solo, estoy contigo, hermano.
0: Así que, siempre. Con nosotros.
1: Saludos grandes para todos.
0: Tú estás conmigo y yo estoy contigo.
1: Día para todos.
0: Chao, chao. Un abrazo grande, Carlos.
2: Hola, amigo Meche, buenos días. Desde Antofagasta los saludo a Davis. Espero que esté bien. Le mando un abrazo y, como siempre, saludar a mi mamita, a mi compadre, amigo personal, el Canito, al Américo, a la tía Daisy, a Anita Veroiza, a las chicas superpoderosas, a Sanberry y a todos los carnavaleros. Y que tengamos todos un lindo día martes.
0: Un abrazo, amigo mío. Saludos al amigo David, que está en compañía de la radio Carnaval. Saludos también a Martita de San Felipe. Buen día.
3: Meche. Buenos días, compañero. Muy buenos días. Aquí, desde Villa Alemana, compañero, la panadería San Lorenzo. Aquí saludando a nuestro público, como siempre. A nuestra dama de honor, a la señora Ana Eloísa, que la queremos ahí bastante. No la conocemos, pero la escuchamos todos los días, esperamos el saludo de ella, la dama.
0: Correcto.
3: Y saludar a nuestros compañeros, a usted primeramente, maestro, y el rey de las colisas, George, a Pepito, la guagua, Hidalgo se llama, y al motita que está sacando la naranjita. Yo, el cuchara, aquí, compadre, mencionando todo el pasillero que también anda puro paseando este mono. Ya, compadrito, muchas gracias, muy amable, y muy buenos días, muchas gracias, compadre. Hasta luego.
0: Un abrazo, amigo mío. Buen día. Hola.
4: Y todo bien. Hoy día creo que varios van a llegar con dolor de cabecita, ya que con el carnaval, con la fiesta de aniversario, se fueron pasados de copa. Saludos, Mechi. Por acá, Sergio San Vicente, Tahuatahua.
0: No, pues si tuvo una. Fue una celebración piolita. Celebración piolita. Pero, tuvo uno. Igual tuvo uno el cumpleaños. ¿Sí? Para el 14 hay más desbande. Buen día, Radio Carnaval. Hola, hola.
5: Muy buenos días. Gran Potro Mañanero. Aquí Marco Fonteva reportándose. Otro video de la día aquí en el centro de Viña del Mar. Un gran saludo a todos los carnavaleros y que tengan un excelente día martes. Saludos a todos desde Viña del Mar, Chile. Gracias.
0: Buen día, Radio Carnaval. Buen día, la que más se escucha. Buen día, la número uno. Hola, hola, buen día, Radio Carnaval.
6: Hola, Meche. Buenos días, ¿cómo estamos? Empezando esta semanita nuevamente, pues. Trabajando y terminando mi turno ahora a las 7 de la mañana para irme a mi casita a Villoto junto a mi linda mujer.
0: Mire qué lindo.
6: Así que espero que tengas un muy bueno, bonito y provechoso día.
0: Muchas gracias, amigo.
6: Para ti y para toda la gente de la radio. Chau, chau.
0: Muchas gracias,
6: Pedrito, amigo. Valenzuela te saluda. Pedro Valenzuela.
0: Un abrazo, buen día.
7: Chiqui, bomba. Eso. Yeah. Buenos días, Meche, ¿cómo estás? Acá la chica superpoderosa está full trabajando en este día espectacular. Meche, te queríamos decir una cosa.
0: ¿Qué cosa?
7: Pero que te quede bien grabadito en la mente.
0: Dígame.
7: Te queremos mucho, Meche.
0: Muchas gracias.
7: Todos los días nos alegras la vida, las
0: mañanas.
7: Muchas
0: gracias.
7: Ya, te queremos mucho, Meche. Saludos al William, Carlitos, Sal, Davis y a todos los carnavaleros. A todos.
0: Buenos
7: Besitos,
0: días.
7: Tus chicas
0: Buenos
7: favoritas.
0: Días. Un besito para las chicas superpoderosas. Buen día, Radio Carnaval.
8: Muy buen día, Meche. Aquí ya trabajando. Quiero darle un gran saludo al David, al Luchito Gaffiter, que ayer la llevo excelente. A la señorita Ana María Veroiza, a la Jimenita Morgado, un fuerte abrazo a todos los carnavaleros, a usted que le haya ido excelente ayer, que haya sido un día muy
0: excelente,
8: bueno.
0: Excelente.
8: Ya, pues sigamos adelante. No he escuchado a Carol G, sí, no he escuchado a Carol G.
0: Tranquilo.
9: Hola, buen día.
10: Hola, Meche, buenos días. Espero que te encuentres bien. Te mando un fuerte abrazo, un besito. Y
9: Bueno, que tengamos todos los de la Radio Carnaval y los que no son de la Carnaval, un excelente y bendecido día. Un besito, Meche, te quiero mucho, cuídate.
0: Buen día, Radio Carnaval.
11: Buen día, mi José Sinamado, ¿cómo estás tú? Un gusto saludarte hoy día martes. Decirte que tenga un lindo día, lleno de bendiciones.
0: Muchas gracias.
11: Que lo acompañes como siempre esta linda mañana, que lo dejes con energía. Y hoy día amanecí con alitas caídas, con la glicemia por las nubes y la presión también. Pero aquí estamos trabajando. Un besito, mi José, sí.
0: Un besito, mi amor. Te enganché tercera, la caché. Sí.
11: Que estamos tempranito escuchándote y esperando para pasar un buen momento junto a ti.
0: Un abrazo, cariño mío. Sí, buen día. Un buen día, Jimenita Morgado.
12: Buenos días, Potro Mañanero. ¿Cómo está, amigo Meche? Aquí ya reportándose a Renato La Calera. Óptimo día para ti, un día martes. Esperando que haya tenido un buen descanso y tengamos un buen día martes. Usted y todos los calabreros. Chorro, bendiciones. Yo ya próximo a salir a trabajar. Mira, a cuidarlos, vamos que se puede. Te despido, Renato La Calera. Chao, chao.
0: Un abrazo, buen día, Radio Carnaval. Vamos, último saludo. Buenos días.
13: Muy buenos días, amigo Meche, ya camino al trabajo, un gran saludo para todos los que escuchan la radio, especialmente para usted, amigo, gracias por la compañía.
0: Muchas gracias,
13: saludándolos,
0: amigo,
13: desde Viña del Mar, y aprovecho de saludar a toda mi gente en Talca.
0: Un abrazo, buen día.
13: Saludos para Talca, que estén muy bien, saludos, chao.
0: Saludos, abrazos y bendiciones, buen día.
14: Bueno, compadre Meche, buenos días, ¿cómo estamos?
0: La joya.
14: ¿Cómo amaneció después de la larga espera de ayer? Aquí andamos con mi papi en la feria.
0: Mira,
14: tempranito.
0: Esa es.
14: En la nave. Un abrazo a mi perro, que tenga un buen día.
0: Pasó ahí en la nave. Oye, amor, cuidado. Buen día, Radio Carnaval. Buen día, Tocopilla. Cielos cubiertos a esta hora, máxima de 19 grados. Cielo nublado por la tarde. 17 grados a esta hora en la Perla del Norte de Antofagasta. Cubierto, variando despejado por la mañana. 22 grados será la máxima. Despejado, variando nublado por la tarde. En Ovalle, nubosidad parcial por la mañana, nublado por la tarde, máxima de 22 grados. 23 será la máxima para Conbarbalá. Nubosidad parcial por la mañana, nublado por la tarde. Para el 100.7, la Ligua Cabildo Valle Hermoso, cubierto por la mañana, nublado por la tarde, 18 grados de máxima. La costa norte de la región de Valparaíso, Papudo, Zapallar, Cachagua, Maitecillo, Los Molles, Pichicuy, cubierto por la mañana y por la tarde, y cielos nublados entre 25 y 40 kilómetros por hora. 15 grados de máxima.
15: Y seguimos con más éxitos. Y seguimos
0: en San Felipe, en los Andes, en el Valle de la Aconcagua, en Catemo, en Yanyay, en Panquehue, en Chagres.
15: Gracias.
0: Cielos cubiertos por la mañana, nublado por la tarde, máxima de 19 grados. Nublado durante todo el día en los valles intermedios. 18 grados para La Calera, La Cruz, Quillota y Juelas. En Limache, en El Belloto, en Quilpué, en Villa Alemana y también en Peña Blanca. 12 grados a esta hora en El Gran Valparaíso, en Viña del Mar, en Concón y en Quintero. Cielos cubiertos por la mañana y por la tarde, cielos nublados entre 25 y 40 kilómetros por hora. Para Algarrobo, para El Quisco, para Cartagena y para San Antonio a esta hora, 13 grados, esperando una máxima de 17 grados, cielos cubiertos y neblina. Y por la tarde, cielos nublados. La Radio Carnaval a esta hora, buen día. Buenos días. Despertamos a Chile, turno de valientes. Buen día para la tía Daisy. Un besito, buen día, Radio Carnaval. Un abrazo grande para la tía Daisy Cortés. En la Perla del Norte, Antofagasta, vamos arriba, Chile. Esperanza y optimismo en la Radio Carnaval. Sí, señor.

0: pasó eso, así que se levantaron, ¿no? Se levantaron ya.
1: Te lo dice. 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
4: En su Radio Carnaval son las 6 de la mañana con 36 minutos.

0: mañana. Buenos días, Radio Carnaval.
1: Hola, buenos días, hoy saliendo de Peña Blanca recién, compadre, me quedé dormido. Así que aquí vamos, mándale saludo a mi compadre, a mi hermano Davis, ahí en la Antofagasta, de estar despierto ya, yo creo.
0: Sí,
1: así que mándale saludo, un saludo. Golazo, golazo, Zamperri, el amigo del León, a la Anita Veloisa, saludos. Así que eso, amiguito, y a mi compadre Edu. Oye, Meche, que tenga un excelente día, compadre. Bendiciones para usted y su mamita, compadrito.
0: Un abrazo, amigo mío. Buen día, Radio Carnaval. A ver, a ver. Saludos para Oscar Copiapó presente. Buen día, la Radio Carnaval. Buen día. Hola, hola, la número uno. Saludos para Clarita de Cartagena. Buen día, Radio Carnaval. Saludos para toda la familia carnavalera.
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0: ¡Ay!
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0: Hola, buen día.

0: comunicas con nosotros a través de las redes sociales, en Facebook Radio Carnaval FM, en Instagram Radio Carnaval.cl, en Instagram estoy como el Meche.1. El WhatsApp más 569-9965-4783. Radio Carnaval a esta hora. Buen día.
1: Hola, Meche. Buenos días, amigo Meche. ¿Cómo estamos?
2: Hola, hola.
1: Segundo día ya esta semana laboral. Vamos con todo el power, Meche. Vamos con toda la energía. Hoy será un gran, gran día. Nosotros estamos contentos por acá en la Coldada de la Calidad de Zapallá, porque ayer se terminó de armar el puente Mecano, que va a conectar Catapilco con la Laguna, con Zapallá, con Cachagua. Esperemos que hoy día afine los últimos detalles y ya mañana se pueda transitar, porque la vuelta por Nogales Meche,
0: ay, me sigue con peaje.
1: Buenos días,
0: Blanquillano. Buen día, Radio Carnaval.

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Solo mujeres. Solo mujeres. Solo audios de mujeres. Ya, pueden escribir también. Sí, ya, ya, vale, vale. Pueden escribir. El tema, el comentario es el siguiente.

antes tenía un lápiz que escribía. Lo correcto. Pero las circunstancias de la vida me llevaron a cambiar de lápiz. Y ahora, ¿cómo es el lápiz? Ya, sí, vos. Sí. ¿Cómo es el lápiz? De repente salen plumones, ¿eh? De repente, sí. Ya. Antes tenía un lápiz que escribía correcto, pero las circunstancias de vida han llevado a cambiar de lápiz. De repente yo iba escribiendo mucho tiempo con el mismo lápiz.

0: de su experiencia con los lápices. Por favor.
1: Lápiz azul, lápiz azul.
0: No cacho nada. No cacho nada.
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0: Hola, mechita, está malo mi plumón, se le acabó la tinta. Solo mujeres. Hombres. No, no, no, no.
3: Buenos días, Meche.
0: Hola, buen día.
3: Por aquí este lapicito ha tenido tinta durante 25 años.
0: Mira, muy bien. Muy bien. Muy bien.
2: Pero no sé lo que ha pasado. El enculo me ha ganado.
0: Dígamelo.
4: Oh, el sacapunta.
0: Ah, no, no, no, no, no, no, no. No, no, no. Solo mujeres. Solo mujeres.
2: Estoy bien con lo que tú me das. Te quedas o te vas, ya tú verás.
0: Meche, excelente mi lápiz. No se le acaba la tinta nunca. Es un lápiz moderno. Con una tinta, pero una joya.
2: Mis amigas me dicen que eres medio un perrito.
0: Meche, el lápiz se achicó. La tinta se enfrió, pero sigue funcionando. Muy bien. Solo mujeres, solo.

0: anoche cuando estaba aprendiendo a escribir, encontré un lápiz pero maravilloso. Luego lo perdí y nunca más lo voy a encontrar. Pobrecita, pobrecita.
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0: Hola, buenos días.

de lápiz moderno, ¿eh? O sea, hay lápices que están... ¡Hay lápices que...! ¡Eche, mi lápiz! Parece que es Faber-Castell. Made in... extranjero.

Son otros colores, son otros colores. Hombres, no escriban y no manden, nos van a salir al aire. Hombres, no, ni se molesten en participar, les digo al tiro. Solo para mujeres, solo para mujeres. Un besito, bendiciones para la Teresita, camino al Mue en compañía de la radio Carnaval. Buen día.

0: ponlo en la juca.
1: Hay harto hombre que está escribiendo, les digo al tiro, no, ni se molesten. Innecesario lo que están haciendo, innecesario. Uy, mandan audio. Amigos, no los voy a pescar. Si en femenino, este ratito es solamente para ella. Estamos hablando de lápices. Sí. Porque sí, la, si hay gente que sabe de lápices, son las mujeres.

0: Hola, buenos días, Meche. Tú, un lápiz que escriba acá. Me lo perdí. No lo puedo encontrar. No puedo encontrar uno igual. No puedo encontrar un lápiz.
1: 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Necesito de ti.
0: Hay lápices que no tienen tinta. Porque lo ocupan por otro lado. Sí, sí.
1: ¿Cómo te puedo pagar todo lo que haces por mí?
0: Hay lápices que gastan la tinta en otros lados. Que se vacían antes de llegar al papel también. Qué miedo, este está por Instagram, qué miedo.
2: Hola, Meche, buenos días.
0: Hola, buenos días.
2: Yo tuve un lápiz que duraba caleta.
0: ¿Y?
2: Ahora tengo un nuevo lápiz que dura menos que un candy.
0: Dios mío. Dios mío.

lápices. Hay lápices y lápices. Hay lápices y lápices. Solo mujeres, solo mujeres.

0: pero ahora tengo un portaminas de esos que vienen hasta con sabor. Sí, hay unos que vienen con sabor. Sí.
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0: Y las mujeres son inteligentes, pues me escriben, no sé qué, mamá. Hola, Meche, buen día. Qué bueno en este martes femenino. Muy bien, Meche, muchas gracias. Un besito, un abrazo, bendiciones.
1: Y yo les dije que no.
0: Buenos días, buenos días, buenos días, buenos días.

noche de pura tonta yo perdí un plumón muy lindo que tenía, muy hermoso que tenía. Mira, ¿quién lo pensaría? Yo pensaba que no tenía plumón hace rato, usted no escribía hace rato. No, yo no voy a decir nombres. No. Es que es martes femenino, ¿no? Dejémoslo ahí.

tengo mañana, les digo al tiro. No sé si yo sigo trabajando mañana acá. Ya retaron al Meche, ya retaron al Meche. Nuevamente. Jefe, yo hice una pregunta, ¿no? Se paseó con el café, miró, se volvió. Estamos listos. Estamos listos, se viene el desayuno de campeones.

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Contraloría advirtió que 36 abogados de Carabineros mantenían doble contrato. Asimismo, se constató que 23 de aquellos funcionarios no tenían un registro de asistencia ni sistemas de control horario.

amplía y legitima defensa privilegiada para policías de Franco. La iniciativa busca extender la protección jurídica a funcionarios de Carabineros, PDI y Gendarmería que actúen fuera de horario de servicio en situación de amenaza.

aplazó votación de ley que busca prohibir las carreras de perros galgos. La iniciativa que modifica la ley 21.020 sobre la tenencia responsable de mascotas y animales de compañía penaliza a quienes fomenten y participen estas actividades. Llegó Bocinha. Ya firmó el contrato por Colo Colo. Wanderers puso entradas a precios populares para su duelo frente a Unión La Calera. Encuentro válido por la última fecha de la Copa Chile. Se disputará mañana miércoles 5 de agosto a las 6 de la tarde en el Estadio Municipal de La Pintana.

0: porque en el estadio Elías Figueroa Brander se estará realizando una jornada de atletismo. Información que entregamos a esta hora acá en la Radio Carnaval. Información que entregamos a esta hora acá en la Radio Carnaval.
1: Que pongan la trompeta ahí para llegar todo el mundo arriba, levantarse ya.
2: Ya, ahora sí, oye. Ya, ahora sí.
1: ¡Eso!

0: hizo eso, así que se levantaron, ¿no? Se levantaron ya.
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2: Buenos días, bienvenidos a nuestro primer boletín de Al Día de la Carnaval, siempre con el gentil auspicio de Carnes Car. Bomberos de Rinconada recibió oficialmente su nueva unidad de abastecimiento con capacidad de 15.000 litros de agua. Vehículo de emergencia representó una inversión superior a los 358 millones de pesos y fue financiado por el gobierno regional de Valparaíso. Al Día de la Carnaval, primera edición con un teatro municipal absolutamente repleto, la Municipalidad de San Felipe realizó la ceremonia de distinciones 2026, instancia que dio inicio de manera oficial a las numerosas actividades que se desarrollan en el marco del aniversario 286 de la ciudad fundada por José Manso de Velasco en 1740. 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Con más de 15.000 presentaciones realizadas en 7 años de funcionamiento, el Centro de Atención Primaria Animal CAPA CAPA de los Andes celebró un nuevo aniversario, destacando el importante crecimiento que ha experimentado el Servicio Veterinario Municipal desde su puesta en marcha. Para finalizar, con la participación de directivos, docentes, profesionales, PIE, equipos de convivencia escolar y asistentes de la educación, representantes de establecimientos educacionales de las comunas de Panquehue, San Felipe, Catemu, Yayay, Putaendo y Santa María, se desarrolló la jornada de buenas prácticas inclusivas en educación organizada por la Oficina de la Discapacidad e Inclusión de la Municipalidad de Panquehue en colaboración con CENADIS y el Servicio Local de Educación Pública SLEP Aconcagua. Llegamos al final de nuestro boletín de Al Día de la Carnaval, el primero de hoy. Gracias por acompañarnos. Les invitamos a quedarse con nosotros. Volvemos alrededor de las 8 de la mañana. Buenos días.
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1: 7:09 a.m.

0: le gustó el martes femenino, ¿no? Sí, estuvo bueno. Estuvo bueno el martes femenino. ¿En ese ratito? Sí, pues en ese ratito. ¿No? En ese rato. Hola, buenos días, Radio Carnaval.
1: Muy buenos días, gran amigo Mecha, acá reportándose los ratitos arqueros en Esteban, ya ha terminado de atender los animalitos, tomándose vino, ponme la peguita, junto a mi hija Camila, que ya esta semana vacaciones nomás y vuelvo a la universidad, mi hija. Nuestra hija JJ con mi nieta y futura nieta, en la casa de Jason, viviendo. Un abrazito para todos los carnavaleros y feliz martes. A cuidarse que se puso la heladita de la mañana, acá amaneciendo en San Esteban ya, presente.
0: Un abrazo, amigo mío. Saludos, abrazos, bendiciones. Buen día, Radio Carnaval. Buen día, la que más se escucha. Buen día, la número uno. 7:12, la maravillosa. 7:12, Radio Carnaval. Hola.
2: Buen día, Meche.
0: Hola.
2: Me habla Jorge, acá desde Quilpué.
0: Hola, Jorge.
2: Yendo ya camino a Placilla, al trabajo. Harto vehículo aquí en la calle. Todo normal. Está el día fresquito. No está tan helado como día anterior en Iconagua, así que estamos aquí al 100.
0: Muy bien.
2: Un saludo también, Meche, por favor, para mis nietas Leonor Elisa y Amelia Belén, para mi hija Gloria Alejandra y para mi esposa Gloria del Carmen. Saludo, bueno, mis nietas son de Quillota, así que un saludo para Quillota también y para mi familia que está en Antofagasta. Tengo mucha familia en Antofagasta también, así que muchos cariños para ellos. Muchas gracias, Meche. Que tenga un buen día. Saludos a todos los carnavaleros.
0: Un abrazo. Buen día, amigo. Besito grande para Verónica de Reñaca Alto. Hola, Verito. Un besito. Bendiciones para todos. Un besito, un abrazo. Buen día, Radio Carnaval. Buen día, la que más se escucha. Buen día, la número uno.
3: Hola, buenos días, Meche. Te habla Ana Paola de la Feria Serrano de Quillota.
0: Sí.
3: Le quería mandar un saludito a mi esposo Juan Valle, a todos los carnavaleros, a todos mis amigos de la FEMACAL y de la Feria Serrano, y especialmente a ti, Meche, que eres un gran comunicador.
0: Muchas gracias.
3: Que tengan todos un lindo martes. Adiós.
0: Muchas gracias. Un besito.

0: Buenos días, Radio Carnaval en el aire. Hola, buenos días.
1: Muy buenos días, amigo Meche.
0: Hola.
1: Vamos por otro día más, Meche, Meche. Póngale bueno, compadre Meche. Oye, un saludo a los choferes de la 411 aquí que vamos bajando hacia el centro.
0: Ya, correcto.
1: A dejar al bebé al colegio. Abrazo, Meche.
0: Un abrazo, amigo.
2: Muy buenos días, Meche. Que tenga un lindo martes. Que sea un día muy bendecido para usted y familia. Muy buen programa. Cariñoso saludo para todos los carnavaleros, muchas bendiciones. Meche, un abracito para usted con mucho cariño y que Dios me lo bendiga. Rosita Neira por acá.
0: Un abrazo y un besito, Rosita Neira. Saludos, abrazos y bendiciones, cariño mío. ¡Opa!
3: Buenos días.

0: buenos días, Radio Carnaval.
1: Hola, Meche. Yendo al colegio aquí en Antofagasta, amanece nublado, junto a Salvador. Alfredo por acá. Un saludo para todos. Hoy día, martes, segundo día de la semana. Chao, chao.
0: Un abrazo, amigo mío. Buen día. Buenos días. Hola. Buenos días.
2: Aquí mi abuelo Jorge Pereira les manda muchos saludos y le dice que tengan muchas bendiciones. Chao.
0: Un besito, un abrazo, bendiciones. Buen día, Radio Carnaval.

0: buenos días.
1: Volviendo el gallinero a esta hora con el potro Meche por la más sabrosita, su radio carnaval.
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0: ves mejor. Tres días del sol, tres días de alegría, tres días de vida, tres días de amor.
1: Buenos días, buenos días, buenos días.
2: 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Doy gracias a Dios por otro día más.
1: Buenos días, Radio Carnaval.

0: días, buenos días, buenos días.
1: Buenos días al amor.
0: ¿Qué le pasó? Ah, ¿qué le pasó?
2: Hola, buenos días, Potromeche, buenos días, aquí de la panadería del Olivar, de la del Olivar aislado que estamos en este momento. Oiga, le queremos mandar un saludito.
0: ¿A quién?
2: Y quería mandarle una fotito, mostrarle ahí un amigo personal que tenemos, el amigo Sanberry, que el José le revolvió a regalar otra zapatilla. Le voy a mostrar la fotito para que la vea. Aquí andaba el amigo Sanberry buscando su par de zapatillas mensual.
0: No lo quemé.

0: sí, yo sé que tú querías ser chavalito también, igual que yo.
1: Ya de haber llegado de la feria con mi padre,
0: ¿sí?
1: Haberlo dejado ordenadito las cosas ahí para que salga a vender. Ahora vamos en la limusina amarilla, camino a escuela, a laborar.
0: En la joya.
1: A laborar.
0: En la joya.
1: Ahí, aquí vamos, el chicote por aquí, perrito.
0: Un abrazo. Saludos, Romerito.
1: Hay que guardar la nave.
0: La nave.
1: Ahora vamos a la limusina amarilla. Cuídate, perro.
0: Un abrazo. Tenés,
1: buen día. Estamos al lado de ahí, perrito.
0: Buen día, chicote.
2: Igual está como martes retro esto.
0: Sí. Es que el espal.
3: Sí.
0: Para la gente de nuestra edad. La gente que tomó Porisher. La gente que tomó Porisher. Hoy cuando Zabaleta peleaba con la mano de Suel y la miraba así a los ojos y le decía: ¿estás bien? Me voy. Pero nadie te va a demostrar el amor. Va a hacer lo que yo he hecho por ti. Y se iba. Y la mano se quedaba así con olor. Eso pasó en Machos, eso pasó en Brujas, eso pasó en las teleseries después de TVN. En todas, ¿no?

0: está.
1: Buenos días, Radio Carnaval. Buenos días, la que más escucha. 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
3: 7 de la mañana con 36 minutos.

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1: Hola, hola, ¿qué tal? ¿Cómo están? Un gusto, un placer saludarles. Bienvenidos, bienvenidas a la revisión de los datitos. Acá está la Bolsa del Trabajo de su Radio Carnaval. Ponga mucha atención a los siguientes datitos. Se necesita técnico mecánico automotriz con mención en mantención, electrónica y escáner. Los interesados pueden enviar currículum al correo postulataller@gmail.com para la ciudad de San Felipe. Empresa de transporte de calle larga necesita conductor profesional para integrarse a su equipo de trabajo. Se requiere experiencia comprobable en cargas internacionales con furgones refrigerados y congelados. Se busca una persona de la zona que cuente con movilización propia, responsable y comprometida. Los interesados pueden enviar currículum y antecedentes al correo rrhhtransporte2022@gmail.com. Revisamos a las personas que se ofrecen para trabajar. Se ofrece chofer con licencia clase A, D, A2 y A4 al día. Disponibilidad inmediata. Ubicar al fono WhatsApp más 569-7147-6129. Se ofrece gasfitter para trabajos de instalación, reparación y mantención de calefón, soldadura en cobre, PPR y PVC. Instalación de vanitorios, grifería, WC, ubicar al más 569-78-83-7308. Se ofrece persona como nochero para el cuidado de casa o parcela, hacer aseo o como ayudante de cocina. Ubicar al más 569-41-51-61-15. Finalmente se ofrece gasfitter para trabajos de cañerías y calefón. Ubicar al más 569-51-25-47-66. 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

0: noches, espero que te encuentres bien, que tengas buen turno. Por acá está bastante nublado, ladito por acá, por Antofagasta, compadre. Oye, Jonathan Predador por acá, Meche, dale saludos a mi compadre Genaro Capote ahí de la Cruz, ahí de la quinta región ahí, sector de la Cruz. Ahí, buen desplazamiento van a mi compadrito, ojalá verlo por acá, por el norte pronto. Un abrazo, Meche, que estén bien, bendiciones.
1: Un abrazo, mi rey, saludos, abrazos, bendiciones.

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0: Está bueno.
1: Saludos para David Gárate, un abrazo grande, viejito pelado. Buen día, Radio Carnaval. Buenos días, la que más se escucha. Buenos días, la número uno. 7:43 en vivo.
0: Acá estamos, somos tus amigos de la radio. Radio Carnaval. Hola, hola, hola, ¿cómo estás? Estamos despertando. Vaya, luego, hasta ahora. Sí.
1: Hola, buenos días.
2: Sí, todo acabó. No queda más.
1: Amigo, ¿qué pasa? Según llegaron recién los datos, te digo. Hace como media hora tocamos esa canción. Muchas gracias, Gerardo. Te quiero.

0: ¿Cómo está, amigo Meche? Muy buenos días, espero que se encuentre muy bien. Oiga, ¿qué es cierto que va a tener que pasar de largo como hasta las 1 de la tarde el día? Porque el que manco en el juego todavía no es de caña por el cumpleaños de la ganada ayer.
1: Todo verídico, todo verídico.

0: Muy, pero muy buenos días, amigo Merche, ¿cómo están ustedes?
1: Muy bien.
0: Desde acá de Peumo, cerquita del lago Rapé, lo escucho todos los días. Anima mis mañanas mientras yo hago mis ensaladitas preparadas, la fresquita. Un abrazo para usted, para toda la gente que escucha hasta ahorita de la mañana su programa. Y un cariñoso abrazo, Mariela Rojas. Aquí está a nivel regional, ¿cierto? Acá en mi comuna de Peumo. La Chaparrita de Oro, un abrazo gigante para usted.
1: Un abrazo.
0: Que tenga una excelente jornada.
1: Muchas gracias. Muy bien, la Chaparrita de Oro. Un abrazo grande, saludos. Abrazos y bendiciones para Mariela Rojas, la Chaparrita de Oro. Hola, buenos días.

0: buenos días Radio Carnaval, buenos días la que más se escucha.
1: Hola Michi, ¿cómo está? Buen día. Hola. Que tenga un excelente programa. Oiga Michi,
0: sí.
1: De nuevo Juanito Carrero se quedó dormido.
0: Nuevamente.

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0: Hola, Choli, un besito para usted, cariño mío. Buen día, Radio Carnaval.
1: Un saludo a la señora Carmen, nuestra querida Carmen, cocinera que cocina muy rico y hace el desayuno exquisito. Saludo para ella.
0: Un abrazo grande para ella, saludos.
2: Meche, avísale a mi orellana favorita que voy tarde, que me espere a tomar desayuno, pero que voy atrasadita.
0: Pero igual que ponga la tetera, pues, que ponga la pava, que ponga el hervidor. ¿Cómo se dice? ¿Cómo se dice? ¿Cómo se dice? Besito grande para Magdalena. Hola, Magdalena, un abrazo, un besito, bendiciones. Saludos también para Julio Kratos. Muy buen día. Hola, hola. Saludos para RR también.
3: Se los presento.
0: Raúl y Roberto, que ya mandaron con el segundo desayuno. A Ricardito Alberto. Ya lo dejaron, pero listo. Buen día, Radio Carnaval. Buen día, la que más escucha.
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0: Radio Carnaval. No, pero me tengo que ir de Viña del Mar. Me tengo que ir de Antofagasta. Me tengo que ir de San Felipe también. Están con caña los muchachos todavía. Están con caña los muchachos todavía.
1: ¡Ay, papacito!
0: ¡Ay! Viene el abuelo. No, no sé. No. Viene mi tío Ramón. Viene mi tío Ramón. Viene.
2: Ese es mi tío Ramón, mira. A los 80 años, mira mi viejo. Míralo. Cualquier cabra que quisiera sacar cría con él. Este viejo de verdad. Míralo. Pónele la paya, viejo Ramón. Pónele la paya.
0: ¡Eso! ¡Eso! ¡Eso, tío Ramón!

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1: Hola, ¿qué tal? Buenos días, bienvenidos a nuestro segundo boletín para quedar al día de la Carnaval. 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Con el compromiso de seguir fortaleciendo el desarrollo del mundo rural, se realizó la ceremonia de entrega de maquinaria agrícola a 13 usuarios de INDAP de la comuna de Putaendo, en el marco del proyecto de inversión de fortalecimiento productivo. Al día en la que más se escucha, en el marco de las actividades del bicentenario 86º aniversario de San Felipe, la municipalidad presentó oficialmente la sexta versión del concurso de pintura Pinta Mi San Felipe, una iniciativa organizada por la Oficina de Cultura que busca incentivar la creatividad y promover la valoración del patrimonio, la historia y la identidad local entre las nuevas generaciones. 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Alcaldes de San Felipe, Carmen Castillo, Gonzalo Vergara de Panquehue, Mauricio Quirós de Putaendo y Rodrigo Díaz de Catemo se reunieron en Valparaíso con la fiscal regional Claudia Peribancic para pedir que se agilice el proceso de investigación iniciado semanas atrás luego de la denuncia de filtraciones de imágenes íntimas de mujeres de Aconcagua a través de grupos de la red social Telegram. Al día en la que más se escucha. Municipalidad de San Felipe presenta completa programación gratuita para disfrutar el Campeonato Mundial Femenino de Voleibol Sub-17, Fan Fest, Feria de Emprendedores, espectáculos, actividades deportivas, buses de acercamiento y panoramas familiares serán parte de la agenda preparada por el municipio para que toda la comunidad viva esta histórica cita deportiva. Llegamos al final de nuestro boletín de Al Día en la Carnaval, siempre con el gentil auspicio de Carnes Carles. Recordamos que volvemos alrededor de las 16:04 p.m. Que tenga linda jornada. ¡Buen día!
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1: En la Carnaval ya son las 8 de la mañana con 8 minutos.
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9: En la Carnaval ya son las 8 de la mañana con 36 minutos.

a creer que la celebración estuvo buena. No vayan a creer que me quedé dormido.

31 años en el Valle de Aconcagua. Hoy estuvimos celebrando. Hoy que la pasamos bien ayer. Ay, disculpe que estaba moviendo el micrófono. Ahí, sí. Hoy que la pasamos bien. Pollita, ¿estás bien? Despierto, pollita. ¿Estás bien, pollito? Oiga, ¿está para el gato usted, pollita? ¿Hace cuánto que no celebraba? Oiga, pero... ¿Se le va como la cresta para el lado?

tenemos que decir gracias. Gracias, gracias, gracias. A todos ustedes por los lindos saludos. Gracias por haber venido a visitarnos. Gracias a el público en general, a nuestras autoridades, que se tomaron un tiempecito para venir a saludarnos, para traernos un obsequio, una torta, un regalito. Muchas, pero muchas gracias. Es lo que tenemos que decir en esta mañana, el día después de... Gracias a todos ustedes. Gracias. Con el cariño recibido el día de ayer, sin duda... Sin duda... Que vamos a continuar... Sin duda que vamos a continuar con la alegría, con el entusiasmo,

0: cada uno de ustedes. Gracias totales.
1: Tu nombre escrito y unas canciones.
0: Qué lindo, ¿eh? Estamos con el corazón llenito de amor, llenito de cariño.

0: Buenos días.
1: Hacer que San Vicente, no le hicimos algo para nadie. ¿Ah? Digamos que la locomoción. Había mucho tráfico y la micro quedó en pana.
0: Es verdad.
1: Con esa excusa estamos bien.
0: Exacto.
1: En turno, Joaquito y Pollito. Por fin paró un poco la lluvia.
0: Paró la lluvia por allá en San Vicente.
1: ¿Hubo asado o no hubo asado, Joaquito? Porque ayer el río dijo, no había nada, hasta la parrilla estaba vacía. O se fue en apuro canapé.

0: Sergio, buenos días. Gusto de saludarle, amigo Sergio.
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0: Hubo asado. Oye, pero hubo humo, hubo fuego, hubo... hubo baile. Ay, ay, ay. Ayer en la tarde, ¿cómo decíamos?
2: ¡Cuello! ¡Hey!

0: Hola, buenos días, Joaquito. Dice por acá, ¿cómo está? Estuvo buena la celebración. Saludos a Pollito. Yo camino a la Peguita, la Andreita. Buen día, Andreita. Saludos, buen día, buena mañana. Hola, buenos días.
1: Hola, muy buen día, mi niño Joaquito. Muy buen día, Pollito. Yo pensé que no había nadie.
0: No, sí,
1: que tengan un lindo día, llenito de bendiciones. Un excelente turno, chicos. Abracito a la distancia. Y me imagino cómo lo pasaron de bien ustedes.

0: gusto de saludarle, mi querida Margarita.
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0: Buen día. ¿Cómo que no había nadie? Si estamos acá desde como de las...
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0: Desde como las 7 de la mañana. Temprano.
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0: Anoche, a ver, para ser bien transparente, nos fuimos bien temprano. Yo por lo menos llegué temprano a la casa. Eran como las 6:30 de la mañana. Tempranito llegué a la casa. Me duché y me vine de vuelta a la radio. Así que después no digan que llegué tarde, llegué temprano a la casa. Buenos días, Joaquito Pollito. Excelente y bendecido día para todos. Y espero que hayan disfrutado al 1000%. Un saludito a mi papito Camilo. Cariño a la Claudita. Buen día, Claudita. Buen día, don Camilo. ¿Cómo le va? Gusto de saludarle. Mi amigo Camilo, que ayer vino a visitarnos y a traernos un bonito obsequio. Acá lo tenemos. Qué lindo, ¿eh? Oye, todos decían, la gente que venía a la radio, las autoridades. Qué lindo arreglo floral de mi amiga Claudita y don Camilo. Oye, pero espectacular.

4 minutos ya nos separan. Pollito ya no sabe ni qué efecto está tirando. 4 minutos nos separan ya de las 9 de la mañana. Ya nos vamos al matinal, señoras y señores. En breve estamos con el horoscopito, con los datitos, las canciones y por supuesto la entretención del matinal. Buen día, señora Fanny, ¿cómo le va? Señora Liz, don Henry, a todo el equipo de la Carnaval.

0: frente, en la cara. Hoy andamos iguales, ¿eh? Estamos todos, ¿eh? Menos mal que se celebra una vez al año, ¿no? 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
3: En su radio Carnaval, ya son las 9 de la mañana con 7 minutos.

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0: Marte 14, no, Marte 4. Ya te olvidé. Marte 4.
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0: Marte 4 de agosto. Oye, bueno, saludamos a quienes se van integrando a la sintonía en esta mañana. A quienes se van conectando con la radio Carnaval en esta jornada del Super Martes. Hacemos el matinal.
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0: Dándole la bienvenida a quienes se van integrando a la sintonía. Hola, buenos días.
2: Buenos días, Joaquito Pollito. Hola. Muy, muy, muy buenos días. Y estuvo muy bueno. Se lo merecen. Si llegó a las 6 de la mañana, nada más lo tiene que haber andado haciendo. Así que yo confío en usted. Gracias. Y se merecen que lo pasen lindo, porque gracias, tienen una radio maravillosa para todos nosotros los trabajadores, para los temporeros, para los micreros, para los colectiveros y para las cocineras, que es muy lindo en la mañana cocinar con la alegría de ustedes. Un besote grande y un abrazote grande para los dos.
0: Gracias, mi corazón. Muchas, pero muchas gracias. Gracias por confiar en mi persona. ¿Qué de malo podría haber hecho yo a las 6 de la mañana? Nada. Ir a dejar a mis compañeros. Muchos no estaban en buenas condiciones. Saludo, mi corazón. Un besito para ti. Buenos días, Joaquito Pollito. Buena mañana.

pollito. Espero que se encuentren súper bien. Aunque lo dudo, mimi, ya empezamos con duda ya. No lo dudé tanto. Ayer escuché que se iba con el Ricky y Germán. Me lo llevaron por el mal camino. Eso sí, estos cabros son bien desordenados.

0: Espere, muy buenos días, espero que se encuentre muy bien.
1: Buenos días.
0: Que esté más o menos buena esa caña.
1: Sí, no,
0: tico. Oiga, ¿cómo dijo el Meche que usted ya tiene que quedar hasta la una porque usted con el Germán todavía andaban curado?
1: No.
0: ¿Eso dijo el Meche en la mañana?
1: No, ¿cómo hasta la una?
0: Yo no creo, pero prefiero preguntarle a usted ahí qué onda, qué pasa.
1: Estamos acá, po. Estamos acá. Curado, pero. No, ¿cómo está curado? Ojalá. Voy a hacer tiempo.

0: Hola, mi querido Joaquito, ¿cómo está?
1: Buen día. Hola, Rosita.
0: Gusto saludarlo, que tenga un lindo y maravilloso día.
1: Gracias.
0: Aquí estamos en la casita, en la sintonía de la Radio Carnaval junto a usted.
1: Gracias.
0: ¿Está la casita? Y a mi esposito que está aquí.
1: También está por ahí.
0: Con descanso, ya. A Mario. Eso con mi querido Joaquito, que tenga bonito día, bendiciones, saludo a Bucalemo.
1: Gracias.
0: A Tierra Blanca, a Bellavista.
1: Ya.

Un abrazo a don Fernando. Linda la Rosita. Rosita, ¿puedo contar el regalito que me mandó? Qué lindo regalito que me mandó. Que ustedes no saben, se caen de espalda. Aunque

0: Voy con próximos tres signos del horóscopo.
1: Cuéntelo nomás, Joaquito, si no hay nada que esconder. ¿Ah? Un abracito, chau chau.
0: Yo pensé que era un secreto entre los dos.
2: Te voy a andar rogando.
0: Hola, Rosita, me checa Luna.

una botellita personalizada. Ya, pero muy, muy lindo. Te pasaste, mi querida Rosita. Muchas, pero muchas gracias. Ay, ahí la voy a compartir en mis redes sociales. Ya, en mis redes sociales la voy a compartir.

Reconocer los errores es un paso importante para comenzar a hacer mejor las cosas con los suyos. En la salud, evite problemas respiratorios y para esto se debe cuidar más. El dinero, el trabajo no se debe dejar de lado en ninguna circunstancia. El color, el verde, el número 7, verde número 7. Vamos con Tauro en el amor. Taurito, supere esos malos entendidos. Mantenga una actitud mucho más serena y calmada. La salud, disfrute de tardes tranquilas que le permitan calmar su mente. El dinero, no debe aceptar ciertos compromisos laborales a sabiendas que no podrá responder como corresponde. Color calipso número 8, calipso 8. Géminis, en el amor debe retribuir ese cariño que le dan constantemente las personas de su círculo cercano. En la salud, una salida para distraerse puede ser una gran ayuda para eliminar tanta tensión. El dinero, Géminis, no tenga miedo de ponerse metas altas.

0: Pollito, usted y Pollito no toman, ¿ah? Pero no toman en vaso chico.
1: Por favor.
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1: Por favor.
2: ¿Por
1: hola.
3: Tanto? Hola, hola, Joaquito. Hola, buenos días. Buenos hola, días para todo el valle y para la gente carnavalera.
1: Buen día.
3: Joaquito, ayer pasé a comprar la entrada.
1: ¿Ya?
3: Justo andábamos con el tema del desfile, así que aprovechamos de pasar al desfile con las motitos.
1: ¡Ah!
3: Y pasé a comprar la entradita, así que lo estamos viendo el día 14.
1: Pero por
3: y aproveché
1: favor.
3: De saludar a la señorita Meli, una mujer muy simpática, muy cariñosa, con un carisma especial. Así que un gran saludo para la señorita Meli.
1: Es que ella tiene una
3: póngale obra. Póngale un temita bueno ahí, por rey.
1: Ya.
3: Para hacer los preparativos ya para el día 14.
1: Oye, pero yo los divisé. Yo los vi cuando llegaron en sus motos ayer a comprar entradas.
2: Si no querrás partir.
1: A comprar las entraditas. Qué bueno. Oye, vinieron en patota los motoqueros. De verdad. Oye, vinieron en patota los chiquillos. A comprar las entraditas para el carnavalazo. Van a estar de nuevo con nosotros. Ahí en el carnavalazo. ¡Qué buena! Ahí los esperamos, chiquillos. Ahí los esperamos. Me decía, no, pero no vamos a llegar en moto porque...
2: ¿ah? Te busqué.
1: Después para manejar la moto, ¿no?
2: Al cielo pregunté. Quisiera que estés aquí.
1: Oiga, las citas fanes en
2: ¿cómo saber si me
1: oiga, la señora Fanny?
2: O si ya me olvida.
1: Quería que la sacaran a dar una vuelta en moto.
2: Es otro amor.
1: Sí, no, ella es la señora Fanny, no la cita Meli. La cita Meli es otra.
2: Quisiera que estés aquí.
1: Teníamos encerrada ayer en una... La cita de Meli la teníamos encerrada. Que, si no, se nos pone a tomar acá. La autoridad. La señora Fanny, po. La señora Fanny. Ahí le atendió cuando... compraron la entradita mi amigo ahí de... y estacionó su moto acá. No, en la mansa moto, pollo. Oh, y así terminamos nosotros, po. Hoy día en la mañana. Después de la celebración. Así terminamos. Moto.
2: Yeah.

en el carnavalazo el 14 de agosto. Ay, que le suena Fanny, me dice acá. Paquito, los cabros de las motos no me sacaron a dar una vuelta. Yo quería andar en moto, con el casco, con una chaqueta de cuero.

0: Sí, Rey, perdón, me equivoqué yo. Era la señorita Fanny.
1: Eso era Fanny.
0: Pero una mujer tremenda, amorosa, muy cariñosa. Pero no se preocupe, porque para el día 14 yo voy a llegar en moto allá.
1: ¿Ya?
0: Le voy a dar una vueltecita, pero después no me pida que me la traiga de vuelta, porque no la...
2: ni a ella
0: no voy a traer ni la moto. Lleven harta mineral para tomar nomás, Rey. Muchas gracias, saludos.

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5: Sociedad Concesionaria Autopista de los Andes, S.A. informa a la comunidad el ingreso de la Declaración de Impacto Ambiental del proyecto Ampliación a Doble Calzada, Ruta 60CH, comunas de Panquehue y San Felipe, Región de Valparaíso, al Sistema de Evaluación de Impacto Ambiental. 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
6: En su Radio Carnaval, ya son las 9 de la mañana con 42 minutos.

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0: de la cancioncita Mi Corazón. Tengo que ir a Cáncer, Leo Virgo. Cáncer en el amor. No hay maldad en el amor, ¿ah? Pero tenga cuidado con que ese sentimiento le haga perder la cabeza. En la salud, evite accidentarse producto de una irresponsabilidad. El dinero, vaya manejando las cosas para que, bueno, el resto de agosto no termine en un desastre. Color verde, número 22, verde 22. Leo, en el amor, Leito, guardar tanto sus sentimientos no le sirve absolutamente de nada. Tiene que entregar el amor. En la salud, controle sus nervios y su estrés. El dinero, el tiempo... es tiempo de pensar en un pequeño paso. Ahora debe ponerse metas mayores, ya que tiene toda la capacidad del mundo. Color granate, número 7. Virgo, en el amor, Virgo, no pierde el tiempo, Virgo, pues en conflictos que de ningún punto de vista le van a servir a la relación. En la salud, haga el esfuerzo para que su salud no se vea resentida por no cuidarse. El dinero, no debe permitir que las personas sean un obstáculo para alcanzar sus sueños. El color, el rosado, el número 33. Rosado número 33.
1: Y se unen desde la región de los lagos y la séptima región de Chile.
0: Ahí estaba el segundo bloque del horoscopito. Aquí están los talismanes.

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13: Ya son las 10 de la mañana con 9 minutos.
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1: Estamos presentando La Mañanita con Sabor a Carnaval, el matinal. Hola.
2: Buenos días, Joaquito.
1: Buenos días.
2: Espero que tengan un buen día por allá.
1: Gracias.
2: Denle un paseo en moto a la señora Fanny. Es bonito andar en moto.
1: ¿Moto?
2: Estuvo muy bonito el desfile. Lo mejor para mí fueron los del aseo.
1: Los del aseo. Uy, justo
2: porque
1: lo voy a comentar.
2: Ellos son los que limpian calle y lo sacan la basura de nuestras casas.
1: Mire qué bueno.
2: Yo también desfilé por los viejitos, por los temas. Fue muy bonito. Que tengan un buen día.
1: Qué lindo. Muchas gracias, mi corazoncito. Muchas, pero muchas gracias. Saludo, mi corazoncito. Oye, sí, lo tengo por acá. Y lo iba a comentar. Lo iba a comentar porque se robaron la película. Se robaron las miradas en el desfile aniversario de San Felipe. Claro, el aniversario 286 de San Felipe, los recolectores de residuos domiciliarios fueron los más aplaudidos. ¡Qué bueno! Bueno, no pudimos estar ahí pues, viéndoles en el desfile, pero sí hay videitos aquí en redes sociales. Y claro, y pasaron ahí. Lo encuentro maravilloso, lo encuentro espectacular. Que puedan haber desfilado. Y claro, se llevaron el cariño, se llevaron los aplausos de toda la gente que estaba ahí presenciando el desfile de San Felipe. Espectacular. Felicitaciones ahí a los recolectores De la basura, claro, pues. Claro. Los recolectores de los residuos domiciliarios se robaron la película en el desfile. Qué bonito, bonito, bonito. Felicitaciones. Hola, muy buenos días de Radio Carnaval, lo más lindo de Aconcagua. Hola, Juaco, dice Bombón. Gracias por lo que. ¿Cómo que Bombón derretido? Bombón al sol, me dice. Soy Liliana, Joaquito, y hoy estoy de cumpleaños. No le puedo creer. Quiero que si me puede regalar un temita de Axel, celebra la vida. Muchas bendiciones para todos. Un abracito. Un abracito para ti. Pues. Saludo, mi querida Lilianita. Felicidades en el día de tu cumpleaños.

0: Aló, buenos días.
1: Buenos días,
0: pollito.
2: Pues todo bueno.
0: Que no es así. Aló, buenos días.
1: Buenos días, pollito.
2: Pues todo bueno.
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5 y media era, mamá. No, váyase a la casa. Le dije, no, me dijo, me voy a ir al tiro al trabajo. Pero, ¿cómo? Le dije, y tiene que ir a dormir. No, me tiro adentro de un ataúd nomás.

0: Hola.
1: Hola, Joaquito, buenos días.
0: Buenos días.
1: Que tenga un excelente martes.
0: Gracias.
1: Espero que hayas amanecido bien, que no estés con la caña. Que lo hayan pasado regio, regio ayer. Yo tuve el gusto y el placer de ir a saludarlos allá. Me dio pero mucho gusto de ver al Mauricio Enrique. Te mando un beso y te mando un abracito. Que
0: gracias,
1: tengas
0: Glorita.
1: Muy buen día.
0: Nos vino a ver Mauricio.
1: Tú y Pollito.
0: Gracias, Glorita. Gracias, Glorita. Nos vino a ver ayer Mauricio Enrique. No lo podíamos echar después. Oh, y se comió todo. Podíamos echar. Tuvimos que decirle que había. Tuvimos que decirle que venía un temblor, que podía derrumbarse la casa y salir corriendo.

0: apoyé, era fan y no lo podíamos usar.
1: No sabes lo que
0: parece que en Brasil no había comida. Saludos a Mauricio Enrique, que estuvo por aquí visitándonos ayer, ¿eh? 10 de la mañana con 24. Hola, Joaquito, buen día. Feliz aniversario para San Felipe y feliz cumpleaños a la Radio Carnaval. Joaquito, tócate un temita de los machos de la cumbia. Estrategia, por favor, gracias. Ok, ahí lo vamos a buscar y lo vamos a programar.
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0: Próximos tres signos del horóscopo. Vamos con Libra, Escorpión y Sagitario. Libra en el amor. El amor, cuando es de verdad, no tiene tiempo ni lugar. Si esta persona es para usted, el tiempo se encargará de ponerle a su lado. En la salud, mejore su esperanza de vida cuidándose con más dedicación. El dinero, las condiciones no son las ideales. Espere un poco. El color, el morado, número 2. Morado, número 2. Escorpión. En el amor, Escorpión, piense bien si ese camino que está tomando es el mejor. Evítese un mal rato en el futuro. En la salud, sea precavido al hacer fuerzas para evitar complicaciones a la espalda. El dinero, levántese y tome valor para salir a buscar un mejor futuro. Color plomo, número 4, plomo 4. Sagitario. En el amor, Sagitario, entienda que las relaciones entre tres personas no le hace bien a nadie, pero pucha, qué rico. ¡No, ya! Aún puede hacer lo correcto, Sagitario. En la salud, no juegue con su salud. El dinero, hay conflictos internos dentro de su lugar de trabajo. Pueden terminar con consecuencias más adelante. Color gris, número 3. Gris, número 3.

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2: Ya son las 10 de la mañana con 39 minutos.

se necesita técnico mecánico automotriz, con mención en mantención y electrónica escáner. Interesados deben enviar currículum al mail postulataller@gmail.com para la ciudad de San Felipe. Empresa de transportes de calle larga necesita conductor profesional para integrarse a su equipo de trabajo. Se requiere experiencia comprobable en cargas internacionales, con furgones refrigerados y congelados. Se busca una persona de la zona que cuente con movilización propia, responsable y comprometida. Interesados pueden enviar currículum y antecedentes al correo rrhhtransporte2022@gmail.com. 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

0: Buen día, mi querido Juaco.
1: Buen día.
0: Te habla Vicente desde el Valle.
1: ¿Cómo estás?
0: Ayer precisamente les envié un saludo que me aburrí aguardando que lo tiraran al aire. Bueno, pues nunca pude escuchar. Escuché nomás de que tenían las puertas abiertas de la radio Carnaval, que podía pasar por ahí para conocer a los fantasmas de la radio. Quería saludarles personalmente y conocerles personalmente, pero llegué ahí y estaba todo cerrado.
1: ¿Cómo?
0: Bueno, lamentable.
1: Peor vino.
0: Pero igual, quiero saludarles en este día. Ayer lo hice. Y quiero replicar mi saludo para todos ustedes con un abrazo y un abrigo grandioso de todos mis mejores anhelos para ustedes en este 31 año de aniversario, Juaco. Felicidades, pues. Felicidades de un auditor que siempre les escucha, porque ustedes son chicos buenos. Son chicos buenos como los bomberos. Eso es. Felicidades, Juaco. Que lo pases y lo hayas pasado macanudo, querido. Felicidades a Radio Carnaval.
2: Gracias, amigo.
3: Contaré la historia de una famosa persona. Todos la conocen con el
1: ¡Ay! Muchas gracias, amigo mío. Muchas gracias por el saludo. Mire, nos vino a ver. Estaba la puerta cerrada. Es que a lo mejor a esa hora ya estábamos tomando. Oiga, a esa hora a lo mejor estábamos, ya nos habíamos ido. ¿Para qué hora más o menos? Oye, muchas gracias, amigo mío. Muchas, pero muchas gracias.
0: ¿Ah? Ayer lo hice y quiero replicar mi saludo para todos ustedes.
1: Sí, ayer tuvimos muchos saludos ayer, ¿eh? Muchos saludos, nos alcanzaron todos a salir al aire.
0: Mis mejores anhelos para ustedes en este 31 año de aniversario, Juaco. Felicidades, pues. Felicidades de un auditor que siempre les escucha. Porque ustedes son chicos buenos. Son chicos buenos como los bomberos.
1: ¿Como los bomberos? Sí, somos chicos buenos. No apagamos el fuego, pero sí tenemos mangueres. ¡Oye, no! ¡Ya!
3: Sabor.
1: Gracias. Gracias, amigo. Muchas gracias, amigo. Sí, somos chicos buenos. Muy buenos días, Juanito. Desearle una excelente semana llenita de bendiciones. Que lo hayan pasado muy, pero muy bien ayer. Todos ustedes, cuídense mucho. Les desea María y mi esposo Adrián. Somos de Catemo. Son la alegría de nuestro hogar. ¡Saludos! Muchas gracias. Saludos para María y Don Adrián. María y Don Adrián. María y Adrián.
4: Un saludo para el caballero Juaco. Que se recupere, que tome palto miel.
1: No, si él habla así. Él habla así. Él habla así.
4: Un saludo para el caballero Juaco. Que se recupere, que tome palto miel.
1: No, si él habla así.

0: tienes una voz. Una voz para que puedes decir la hora que la acá en la radio.
1: Oye, esa voz la conozco.
0: ¿De quién es?

0: número uno. Y yo hoy estoy de cumpleaños.
1: No te puedo.
0: Un día después de
1: No todo. Te puedo.
0: Así que eso, amiguito, un abrazo grande y se le quiere mucho.
1: No te puedo creer que la Raquelita está de cumpleaños, pollito. No te puedo creer.

0: Gracias, Coquito, por su saludo. Y yo ayer le mandé un saludo temprano.
1: ¿Ya?
0: Pero no salió en el programa de Charrito Sagredo.
1: Ya, no, pero yo me refería a que no nos vino a ver, pues, mi amorcito.
0: Yo también mandé uno que se lo leyó el Ricky.
1: Ya.
0: Así que, su amiguito, que tenga un lindo y bendecido día.
1: Gracias. Saludo, mi corazón, un besito grande para ti. Últimos tres signos: Capricornio, Acuario y Piscis. En el amor, Capricornio permita que la vida guíe sus pasos por el sendero que le llevará a la felicidad. En la salud, trate de vivir más feliz y en armonía con el universo. El dinero, tenga cuidado con las tentaciones fáciles que al final terminan por pasar la cuenta, pues. El color, el naranjo, el número 11. Naranjo, Capricornio, número 11. Acuario. En el amor, Acuario, precaución. No deje que, bueno, las cosas ocurran alrededor suya y que terminen por causar daño en su corazón. En la salud, no descuide la condición de su organismo. El dinero debe potenciar más sus habilidades si es que realmente desea tener mejores perspectivas para el futuro. El color, el rojo, el número 6. Rojo, número 6. Y finalmente, Piscis. En el amor, Piscis, bueno, que las cosas no se salgan de control o sus vínculos se pueden ver seriamente dañados. En la salud, si vive una vida sana, todo puede andar bien con usted. El dinero, enfrente ese miedo que tiene para realizar ese emprendimiento. El color, el marengo, el número 23. Marengo, el número 23.

0: Carito, espero que bien, que tenga un lindo día y nos seguimos escuchando en las noticias. Abrazo, abrazo de vos.
1: Abrazo, abrazo.
2: Vampira, anduvieron ayustando al horóscopo con Sagitario, porque igual uno también no quiere perder ni pan.

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10: En su radio Carnaval, ya son las 11 de la mañana con 7 minutos.

0: los nocheros para iniciar la ruleta del amor en esta super jornada del martes 4 de agosto. Hola, ¿qué tal? ¿Cómo están? Muy buenos días, mi querido amigo, mi querida amiga. Un gusto, un placer saludarla, acompañarla a esta hora de la mañanita en este super martes. Comenzamos la segunda parte del matinal. ¿Cómo están? ¿Cómo les va? Un gusto, un placer. Joaquito, ¿cómo está, compadre? Nunca más le digo al tiro. Ya está bueno ya, nunca más. Menos mal que una vez al año nomás. ¿Ah? Vamos. Hoy día de nuevo vamos a celebrar. ¿En serio que de nuevo? ¿Por qué si la cuestión fue ayer? Ya para el lado. Ya está bueno ya. Ay, Dios mío, sálveme Dios. ¿Cómo está don Henry? En la misma. Señora Fanny, ¿cómo le va? También. La señora Liz se salvó porque se fue ayer. Javierito, ¿cómo le va, compadrito? ¿Ah? Javierito. Javi. Marcelito Pavés, ¿cómo le va? ¿Cómo le va, Marcelito? ¡Despierte! Andan todos pegados. Y Ricky Maravilla, ¿alguien sabe algo del Ricky? Y del charrito Papudano. No, dijeron si nos vamos por aquí, para allá. De aquí a la esquina perdimos la visión. Perdimos la visión. Bien, vamos a ir a programar las canciones que nos pide nuestra gente para la ruleta del amor. Más 56-34-251-4238.
1: Hola, Germancito, buen día.
0: Hola.
1: ¿Cómo amanecieron? Espero que bien.
0: Súper bien.
1: Con tanta
0: super,
1: celebración.
0: Súper bien.
1: Amiguito, me gustaría escuchar una canción para la ruleta del amor.
0: A ver.
1: Siempre tú a mi lado, de Marco Antonio Solís. Anita María de San Roque, y saludar a todos tus auditores de San Roque y de todas las comunas.
0: Gracias, Anita
1: María. Que estemos bien y nos cuidemos. Bendiciones para todos. Chau, chau.
0: Gracias, Anita María. Le mando un beso, un abrazo grande. No tenemos esa canción, mi querida Anita María. ¡Fuimos buenos! Oiga, pero si le regalamos esta canción de Marco Antonio, ¿se puede o no? Como dice mi compadre Meche, echen a esa perdonadita.

0: Ahí estaba Marco Antonio Solís.
1: Soy.
0: 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Junto a nuestra querida Patita Cataldo. Saludos para usted, mi querida Patita. ¿Qué dice por acá? La amiga Katy. La amiga Katy nos había pedido el temita de los nocheros. Lo tocamos al principio. Justito. Lo tocamos iniciando la rolita. A ver, ¿qué más tenemos por acá? Buenos días, vecinito. Buena, vecina. Yo acá escuchándolos de tempranito junto a todos mis clientes. Un temita de Thalía, porfa. ¿Qué será de ti? Gracias, bendiciones. Se lo programamos de inmediato, pues. No hay ningún problema, se lo programamos, pero de inmediato. En la rulita del amor de este día martes. Acá está Thalía.

0: Buenos días, Germancito, saludos. Que tengan buen día, felicidades por el aniversario de la radio. Fue ayer el aniversario. Y por todos los que trabajan en la radio, que cumplan muchos años más, entregando amor y todo lo que hacen ahí, Germancito. ¿Me puede poner un tema de Humberto Tosi? Oh, es la que nos fuimos. Recuerdo brígido. Cualquier tema, su gusto, besito, muchas bendiciones. Mi querida Marcelita, acá está del recuerdo. El gran Humberto Tosi. Me dieron ganas de comer tallarines con este.
1: Pero no, el amor servido y tú, dime sí, si te va.

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9: En su radio Carnaval ya son las 11 de la mañana con 42 minutos.

0: Son las 11 de la mañana con 51 minutos acá en el super matinal de su radio, regalón a su radio carnaval. Día martes. Perdón. Échalo a volar. Día martes 4 de agosto. Oiga, a ver, efemérides. ¿Hay efemérides para el día de hoy o no? Importante que haya pasado un día 4 de agosto. Mira, en el año 1946 fue elegido un día como hoy, un 4 de agosto. Sí, como que no tiene nada que ver las fechas de antes con las de ahora, pero un 4 de agosto del año 1946 fue elegido presidente de nuestro país el señor Gabriel González Videla. Sí, Gabriel González Videla, en el año 1946, ¿cuál fue la importancia de este gobierno de Gabriel González Videla? Bueno, uno de los hechos o de los hitos que marcaron ese gobierno de Gabriel González Videla fue el voto femenino pleno. Claro. En el año 1949 se otorgó a la mujer el derecho a votar. Y a ser elegida también en todas las elecciones. Además, se nombró a... ¿Cómo se llamaba? Se me olvidó. Adriana Holguín. Claro, ella fue la primera ministra de Estado en América Latina en esos años. Todo esto también fue impulsado por la esposa de Gabriel González Videla. Póngame cortina de eso, de conversación cultural. Si aquí no somos solo leseo, nosotros acá somos cultura también. Hay que enseñar a la gente. Sí, pues en el año 1949, un día como hoy, en el año 1946, un 4 de agosto, fue elegido Gabriel González Videla como presidente. En el año 1949 se promulgó la ley del voto femenino pleno, ya que otorgó a la mujer el derecho de poder votar. Y de ser elegida también en las elecciones. Y ahí se nombró a Adriana Holguín como la primera ministra de Estado en América Latina, en Chilito. Y como le decía, también fue impulsado por la esposa de Gabriel González Videla, que se llamaba la Rosita Markman, algo así se llamaba, ¿no? La Rosita, que claro, luchó harto porque la mujer pudiera obtener su derecho a voto. Y de ahí ya pudieron votar. Un lujo, ¿no? Importantísimo, cambió la historia de nuestro país. Un momento cultural del matinal el día de hoy. Sí, es bueno también entregar momentos culturales. Vamos al WhatsAppito, regalón de la carnaval.
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0: Ahí está. El WhatsApp más 56-342-51-4238. Ahí está el WhatsAppito. Pase nomás por el WhatsApp. Pase nomás por el WhatsApp.
2: Buenos días, Germancito, que haya pasado muy lindo el día ayer.
0: Muchas gracias.
2: Y solo para desearle una excelente semana.
0: Gracias.
2: Quiero un de bendición. Quería pedirle si pudiera tocar un temita de Ana Gabriel. El cigarrillo, por favor, para escucharlo aquí con mi esposa Adrián.
0: Fuimos.
2: Soy la señora María, muchas gracias. Le catemos. Chaito.
0: Marita, no alcanzamos a entrar en la ruleta del amor. Hola, buenos días. ¿Podría tocar

0: tema Amada Amante de Roberto Carlos. También era para la rulita, mi corazón. Quedamos afuera de la rulita. ¿Qué más tenemos por acá? Hola Germán, espero que no sea tan dura la caña, ni me nombre. Germán, pregunta seria, respuesta seria. ¿Cuándo es el día del padre? Chao. Ya fue, ya el día del papá, pues. Fuimos buenos ya. Ya no llegó nada. Ya no llegó nada, compadrito. Hola, hola, don Germán, ¿cómo está? Ahora andamos por acá en Maitencillo. Motivado y motivando con la carnaval. A mis compañeros de obra, quiero pedir una canción para que los maestros escuchen algo de clase, algo fino, déjale. Para que se limpien las orejas con un temazo, mira. Tírese uno de los poderosos de Chile, cualquiera, son todos buenos. Buena, compadrito, muchas gracias. Gracias por el apoyo, por la buena onda. Sí. Muchas gracias. ¿Qué dice? Quería también un saludo a mi madre Rosita, la Rosita Guajardo. Al Beni, mi hermano, que están escuchando la radio en la casita. Gracias, don. Saludos, que tenga buen día. Vale, compadrito. Muchas gracias. Gracias, gracias, gracias. A ver, ¿Cuál podemos escuchar el último, ¿no? El último de los poderosos. Ese es el muchachita triste, ¿no? Buena, buena. Oye, ¿les ha gustado esta cancioncita? Sonaba harto, compa. Los poderosos de Chile que vamos a estar en el carnavalazo. Señoras y señores, falta poquito el próximo viernes, no te puedo creer.
1: Mi muchachita triste.
0: ¿Cómo dice? Están acabando la entrada. Vamos a hacer un conteo al tiro nomás. Para ser bien transparente y decirle bien. Para que vengan a comprar entradas, porque no sé si alcancen a llegar de aquí al viernes. ¿Ya? Así que le vamos a avisar cómo va el tema de la entrada. Acá están los poderosos de Chile. 3 minutos ya para la 1. Ah, no, perdón, para las 12.

muchachita triste. Vamos a estar con los poderosos de Chile el próximo viernes 14 de agosto. 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

Besos de Chile. Ahí van a estar los poderosos de Chile. El próximo 14 de agosto vamos a estar, vestidos de charro. Ahí, métale baile. Métale baile ahí con los poderosos de Chile. También estaremos con el señor Gregory Godoy. Mi compa Gregory también va a estar con nosotros, compadrito. Mi querido Gregory Godoy. También van a estar la banda del Chiri. La banda del Chiri, tremendo, también va a estar con todos sus éxitos ahí en Casa Grande, la banda del Chiri. ¡Eso! ¡Buena, Chico Marco! ¡Buena, buena! La banda del Sheriff, Gregory Godoy, los poderosos de Chile. Y por supuesto también van a estar los machos de la cumbia. Sí, amigo, amiga, van a estar ahí los machos de la cumbia. ¡Arre, macho! 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
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Se viene el carnavalazo. Se viene el carnavalazo. Ya nos vamos a ir a la pausa. Luego se viene el folclore y después le voy a comentar algo. Mientras le voy a adelantar. Ayer nos llegó una torta. Vamos a decir que la trajo. Una de todo lo que llegó, llegó una torta de del municipio. Fue la que trajo la alcaldesa, ¿no? De estas tortas caseras, compa, de las que se hacían antes. Le faltaron la pura mostacilla arriba, ¿no? Pero era de estas tortas caseras. ¿Se acuerda cómo eran las tortas caseras? Los cumpleaños antiguos, ¿cómo eran hoy? Ahora las tortas tienen que tener esa cuestión del fondant, ¿no? ¿Qué esa cuestión? Que ahora tienen que tener la cara de un mono. Antes no, antes había una persona que era la encargada en el barrio de hacer las tortas. Y eran estas tortas caseras, pues, donde se le echaba el merengue, de real merengue, pues. Ahora el merengue es reemplazado porque vienen unos sobres, le echan un poco de agua nomás y lo revuelven y listo. Antes no, antes eran de real. Vaya pensando, ¿cómo eran los cumpleaños antiguos? ¿Cómo eran las tortas antiguas? Y lo conversamos a la vuelta de la pausa. Si viene el folclore.

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3: Esta es la hora en su Radio Carnaval, 12 horas con 16 minutos.
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1: Son las 12 con 25 minutos, 12 ya con 25 acá en el super matinal del martes.
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1: 19 grados en la temperatura máxima pronosticada para el día de hoy, con cielos cubiertos, cielos nublados, según la Dirección Meteorológica de Chile. Vamos al WhatsApp. ¿Quién anda por ahí a través de nuestro WhatsAppito regalón?
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1: A ver, ¿a quién tenemos por acá? Recuerda, ya, pónganos ahí en el WhatsApp. ¿Se recuerda usted de los cumpleaños antiguos, cómo eran las tortas en ese tiempo, la celebración, los cumpleaños, qué había que ahora ya no hay? Imagínense, ahora el jugar a la escondida lo reemplazaron por juego inflable. ¿O no? El jugar a la pelota, todo se reemplazó por juego inflable. Ahí están todos los cabros chicos. No es cumpleaños si no les tienen juego inflable. La torta no es torta si no le ponen el mono del Spider-Man ahí. O algún mono que le guste. Antes no, pues compa. Antes eran estas tortas así, como les decía yo, caseras, así con el merengue de arriba, el merengue. Y arriba mostacilla y un feliz cumpleaños con manjar nomás. Le echaban manjar a una cuestión, le hacían un hoyo y le escribían feliz cumpleaños. Así eran las tortas. Y eran las tortas, pues, compadrito, grandes. Así era antiguamente. Hola, hola.
2: Aló, Germán querido. ¿Cómo buena. Estás? Gusto de saludarte en este día macanudo. Espero que ustedes lo hayan pasado macanudo. Ya lo creo. Pues ayer pasé a saludarles. Quería conocer a los fantasmas de la radio carnaval cara a cara, verles y conocerles, pero estaba todo cerradito. Pensé que estaban ya todos caramboleados, mucho. No. Y enfilé mis pasos al desfile. Pero desde hoy quiero igual saludarles, replicar mi saludo para todos ustedes que son chicos buenos como los bomberos. Eso pues, mi querido Germán, que lo haya pasado macanudo, pues lo merecen. Felicidades, mi querido Germán. Felicidades.
1: Saludos, compa, muchas gracias. Debía haber venido a tocar la puerta, hermano. Tenía que tocar el timbre si estábamos todos acá. Estábamos todos acá. Saludos para ti, Germán, y todos los tuyos en la carnaval. Vicente te saluda. ¿Cómo está, mi querido Vicente? Saludos grandes para usted. Sí, venga nomás acá a la radio.
3: ¿Cómo está? ¿Cómo amaneció?
1: Hola,
3: ¿todo bien?
1: Corazón.
3: Bien. Espero que lo hayan pasado súper bien ayer.
1: Todo bien.
3: Con todos sus compañeros de radio.
1: Maravilloso.
3: Les deseo muchos saludos. A todos les mando muchos cariños. Ya, pues, Germancito, que esté bien. No lo había llamado antes, pero que estaba ocupadita. Estaba en médico.
1: Le mando un abrazo, patita querida. Gracias por los quequitos. Allá vino la patita a dejar quequitos, pues, de tanto que la molestamos. Llegó con los quequitos ayer. La amiga Marisela trajo un pay de limón. Oiga, muchísimas gracias a toda la gente que vino ayer acá a saludarnos. Lo pasamos increíble, increíble. Así que muchísimas gracias por todo. Ya, pase por el WhatsAppito regalón. Pase por ahí. Más 56 34 251 4238.
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1: ¿Cómo recuerda los cumpleaños antiguos? ¿Cómo se llama la vecina que era la encargada de hacer las tortas? Sí, porque siempre había una vecina que era la encargada de las tortas. Hoy en día es dueña de una mansión. Sí, porque ganaba plata en esos tiempos. En esos tiempos no todo el mundo hacía tortas. Ahora se ven un tutorial de YouTube y se ponen a hacer tortas. Antes no, pues compa. Antes había que heredar ese talento. ¿Cierto? de hacer torta y tortas de Real, como le decía, con el merengue de Real Merengue. De Real Merengue. Mire que ahora la cornetita y los gorritos de cumpleaños los reemplazaron por los celulares, pues si ahora andan con los celulares. Chicos, sentados viendo el celular. Los juegos inflables. ¿Qué más ha llegado?

0: Ahora, es que ahora no pueden haber torrejitas de queque. Ahora tienen que llevarle a los cabros cupcakes. Y ojalá que sean rellenos los cupcakes. Uy, me mandan una foto de cómo, claro, de una torta antigua. Una torta de cómo eran en aquellos años. Puro merengue y arriba llena de mostacillas de colores. Un lujo, compadre. Una torta vintage. Germancito, ¿cómo está? Buen día. Así eran las tortas en mis tiempos. Y el cumpleaños. Ah, claro, los cumpleaños eran con gorro, con cornetita, serpentina. Los platos llenitos de dulces. Todos sentados en la mesa. Eso era lo otro. Todos sentados en la mesa, miércoles. Nadie separado. No como ahora, que más comen los grandes y los niños juegan en los juegos infantiles. En los juegos inflables. Saludos, Andreita. Así era la cosa.
1: Hola, amigo Germán. ¿Cómo estás? Buenas tardes ya.
0: Buena.
1: Mi suegra, siempre que viene para acá, para la casa, se hace la tonta.
0: No, torta. Torta, amigo, torta.
1: Oiga, saludo en este nuevo aniversario de la Radio Carnaval a usted y para todos los que la componen y sigan siendo tan animosos y peluzones como siempre.
0: Vale, compadrito. Le mando un abrazo, mi querido Mauri. Mauricio Pesco. Hola, los cumpleaños de antes todos teníamos que estar sentados y comenzar a comer y pararnos cuando lo hacía el cumpleañero. Claro, si el hombre, el cumpleañero o la cumpleañera eran los que mandaban la cuestión, eran los directores de la orquesta. Y qué bonitos eran los gorros de cumpleañero, mientras el de los invitados nos ahorcaban. Oiga, y ese elástico que se salía a cada rato, el elástico de los gorros, ¿no? Nos faltaba el gorro que se le salía el elástico y se rajaba y ya no servía más. Entonces, ¿qué hacía uno? Le hacía un hoyito al ladito. Y trataba de arreglar el gorro de la forma en que fuera. O nos faltaba la cornetita que venía mala y no sonaba. Ucha, que era triste que te tocara esa. Mientras lo otro hacía sonar la cuestión.

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2: En su Radio Carnaval, son las 13 horas con 8 minutos.

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¿Qué tal? ¿Cómo están? Muy buenas tardes, señoras y señores. Bienvenidos, bienvenidas a la revisión de las noticias acá en su radio Carnaval. Jornada del martes 4 de agosto. 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Le invitamos a conocer y revisar los titulares el día de hoy. Multitudinario desfile marcó la celebración del aniversario 286 de San Felipe. Ecomercado Solidario de San Esteban entregará apoyo alimentario a la agrupación de cuidadoras. Comienza la admisión escolar 2027.

importante, ¿cómo participar? ¿Cómo hacer el trámite? ¿Y quiénes no deben participar del proceso? Se lo contaremos en las noticias el día de hoy. Juan María Vianney, santoral del día de hoy, cielos nublados, máxima de 19 grados. Es el pronóstico de la Dirección Meteorológica de Chile en esta jornada del martes acá en nuestro Valle de

0: ¿Cómo están? Un gusto, un placer saludarles, amigos, amigas, bienvenidos, bienvenidas a las noticias. ¿Tiene retorno ahí, cierto? ¿Más? Por ahí. Bienvenidos a las informaciones del día de hoy. Felices, contentos de acompañarles, por supuesto, acá en su radio Carnaval. Quiero saludar a mi tremendo y gran amigo. Volvió de la visita de doctor que andaba haciendo por ahí en el Valle de Aconcagua. Recorrió todo el valle, mi
1: compañero. Todo el valle,
0: oiga. Todo el valle. Qué manera de caminar. Qué manera de caminar. Pero está haciendo ejercicio para el carnavalazo. Mi querido Joaquín Pérez Allende. Acá está el Juaco de la Carnaval. ¿Cómo estás, Joaquito?
1: Muy bien, mi querido amigo, gusto de saludarle. Buenas tardes a usted, buenas tardes a nuestra audiencia a esta hora de la tarde. Claro, llegando, como dice usted, de caminar. Hoy día no, salí a correr.
0: No, salió no, a caminar.
1: A caminar O'Higgins y Yungay.
0: O'Higgins y Yungay.
1: Sí, no alcancé a hacer la vuelta completa.
0: Ah, ya.
1: Ya, porque...
0: La hizo anoche la otra vuelta.
1: Exactamente, porque después me fui a hacer Uber.
0: Ah, Cerú.
1: Me salieron unos viajecitos.
0: Mira, encontró esta pega nueva también.
1: Sí. Pero es que usted sabe que hay que hacerle a todo últimamente.
0: Exactamente. ¿Cómo está esa caña?
1: ¿Cuál caña?
0: ¿El dolor de cabeza?
1: No, estamos, pero excelente. Llegué tempranito.
0: Fantástico.
1: 6 de la mañana. Me duché y me vine al tiro.
0: Fantástico. Oye, queremos enviar un saludo a nuestros colegas y amigos de la Radio Aconcagua que hoy están de aniversario.
1: ¡Ah, qué buena!
0: Así que saludos grandes para los colegas, amigos, compañeros también que están de aniversario hoy día, 4 de agosto. Que lo pasen muy bien a todo el equipo, a todo el cuerpo administrativo, a todos quienes trabajan ahí.
1: ¿Cuánto están cumpliendo?
0: Ahí me pillo.
1: Varios años, me imagino. Así que felicidades para ellos en el día de su aniversario. Nosotros estuvimos ayer y vaya que lo pasamos bien.
0: Oiga, que lo pasamos bien.
1: Sí.
0: ¿Pero sabe cuándo lo vamos a pasar mejor?
1: ¿Cuándo?
0: El próximo viernes. Se viene el gran carnavalazo. El próximo viernes 14 de agosto. Casa Grande. Allá nos vamos a juntar, compadrito. Oye, ayer vino mucha gente a comprar entradas.
1: Sí, ayer la verdad que nos dejaron bien poquitas para el resto de la semana que nos queda.
0: Exacto.
1: Así que si usted aún no ha conseguido su entrada, aún no la tiene en sus manos, bueno, véngase a comprar su entradita aquí a Carlos Condel 731. 10 luquitas.
0: 10 luquitas.
1: 10 luquitas.
0: Oiga, se está acabando esta preventa de 10.000 pesos. Cuando se acabe, va a subir el precio. Así es que aproveche, no se quede sin su preventa, sin su entrada, a 10 luquitas.
1: Eso es, pues, don Germán, porque vamos a disfrutar junto a la banda del Sheriff, los Poderosos de Chile,
0: ¡ajo!
1: Gregory Godoy,
0: ¡ajo!
1: Y los Machos de la Cumbia.
0: ¡Arre, macho!
1: Qué buena, los Machos creo que ya vienen por ahí por Curicó.
0: Sí, que los mandaron caminando, no alcanzó para el... Sí, vienen, pero vienen.
1: Qué bueno.
0: Pero vienen ahí haciendo dedo. Vienen mochileando.
1: Ah, mochileando. Qué lindo salir a mochilear.
0: ¿Mochileó alguna vez?
1: Sí.
0: Qué rico, qué entretenido. Sí, varias veces.
1: ¿Varias veces?
0: Varias veces. Varias veces. Me iba a Cochamó a mochilear.
1: ¿A Cochamó? Sí, cállate esa.
0: Allá, que ahí me sentaba en los columpios.
1: ¿Verdad? Por los columpios de Cochamó. Ah, son famosos, ¿ah?
0: Sí, son
1: famosos. ¿Hizo famoso Cochamó por una teleserie?
0: Y la verdad es que no tienen ni hombre y yo los columpios.
1: Oiga, me dijeron que Cochamó era bien fome, ¿eh?
0: No sé si es tan fome.
1: Estamos pelando.
0: Es que es muy tranquilo. Uno no está acostumbrado. Pero es bonito.
1: Es bonito.
0: Pero claro, no tiene mucho así, Cochamó. Tiene una caja de vecina.
1: No le puedo creer. Mire cómo ha llegado la tecnología.
0: Sí, tiene un retén de carabineros.
1: También.
0: Con dos carabineros.
1: No, ¿con tiene, dos carabineros?
0: Sí, no tiene hospital.
1: No tiene chiquito, un pueblo.
0: No, tiene como una posta nomás. No tiene ese spam ni consultorio, es como una posta.
1: Claro. ¿Cuántos habitantes tendrá Cochamó?
0: Eran como 5 más o menos los
1: que eran pocos.
0: No, así hay más gente. Pero.

0: Tiene hartas actividades y lugares hacia el interior bien entretenido.
1: Ah, que para que la que, bueno, vaya. Son lugares turísticos.
0: Pues. Ah, tienen que hacer trekking.
1: ¿Ah?
0: Tiene que hacer trekking.
1: Ah, sí, pues. 4.199 habitantes tiene Cochamó.
0: Ah, mire. Igual es que lo que pasa es que Cochamó es como una localidad que pertenece a la comuna de Puelo.
1: Puelo.
0: Si no me equivoco.
1: Mire.
0: Puelo. Que Puelo está un poquito más abajo de Cochamó, la localidad en sí.
1: Y usted ahí, cuando ahí llega ya tiene que decir, Puelo entrar.
0: Puelo entrar. Puelo bonito. Puelo bonito. De hecho, en Puelo hay uno de los únicos ríos con aguas turquesas de Chile. Río. Río. Tiene el agua turquesa. Es súper lindo, muy lindo.
1: Qué lindo. Bueno, estamos haciendo Recomiendo Chile. Exacto. En esta jornada aquí en las noticias.
0: Y le vamos a ir a quitar la pega al Pancho Saavedra. Por lo bueno para comer. Qué manera de comer cazuela, oiga.
1: Qué rica. Qué oiga, se comió toda la cazuela de la amiga. ¿De la amiga que le trajo el pollito?
0: Ah, de la Quinita.
1: ¿De la Quinita?
0: Sí, pues ya no le quedan.
1: ¿Ni las plumas?
0: No, nada. El pollo está exquisito. Ayer nos vino a visitar.
1: Ayer vino la Quinita. Le mandamos saludos. ¿Sabe quién quiero saludar también?
0: Ajá.
1: A la señora Alejandra.
0: Ah, con don Giovanni.
1: Con don Giovanni.
0: Claro.
1: Que don Giovanni dijo, no pude. Iba a venir en el bus, dijo, en la micro, a pasar por acá y tocar la bocina. Me dijo, justo que en pan.
0: Pero que arregle la micro para el carnavalazo, para que lleve a toda la gente para
1: eso,
0: allá,
1: eso sí, pues.
0: Ahí vamos a tener transporte.
1: Ya.
0: Mi querido Joaquín Pérez Allende, vamos a revisar informaciones en esta jornada del martes 4 de agosto.
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0: Comenzamos en la ciudad de San Felipe porque una multitudinaria participación tuvo el tradicional desfile aniversario de San Felipe que reunió a más de 3.000 personas en representación de establecimientos educacionales, organizaciones de la sociedad civil e instituciones públicas y privadas como parte de la conmemoración de los 286 años de la fundación de la ciudad.
1: La jornada comenzó a las 8 de la mañana con la tradicional presentación del Orfeón Aconcagua en el frontis del edificio consistorial, instancia que cada año anuncia el inicio de las actividades oficiales. Posteriormente, autoridades e invitados participaron en los saludos protocolares realizados en el Salón de Honor de la Municipalidad.
0: A continuación, se desarrolló el tradicional Te Deum en la Iglesia Catedral de San Felipe, ceremonia religiosa presidida por el obispo de la diócesis de San Felipe de Aconcagua, Monseñor Gonzalo Bravo Álvarez. Las actividades continuaron con el acto cívico-militar y desfile en homenaje a la ciudad, que contó con la participación del Ejército de Chile, representado por el destacamento de montaña número 3, Yungay.
1: Los integrantes del Honorable Consejo Municipal fueron los encargados de abrir el paso a las delegaciones de la comunidad. Tras ellos, más de 60 organizaciones recorrieron las principales calles del centro de San Felipe, recibiendo el saludo y el reconocimiento de las autoridades y de las numerosas familias que acompañaron la ceremonia.
0: En su discurso, la alcaldesa Carmen Castillo destacó el profundo significado de esta tradición, que trasciende el cumplimiento de una ceremonia protocolar y representa una forma de participar activamente en la historia de la ciudad.
1: La conmemoración de los 286 años de San Felipe continuará durante todo agosto con una amplia programación de actividades culturales, deportivas, recreativas y comunitarias abiertas a las vecinas y vecinos de la comuna.
0: El detalle y las fechas de cada una de estas iniciativas se encuentran disponibles en las redes sociales institucionales y también en el sitio web oficial de la Municipalidad de San Felipe, que es munisanfelipe.cl.
1: Bien.
0: Ahí puede revisar. Está todo el programa de las actividades de este aniversario 286 de San Felipe. Oiga, creo que ayer la copucha.
1: A ver.
0: Copuché.
1: Cuéntame, niña.
0: Ayer estaba dando el discurso la alcaldesa y había una banda que estaba ensayando ahí y no se escuchó nada de lo que es.
1: Pero qué falta de respeto, por favor. Oiga,
0: no pueden estar justo ahí cuando está hablando la alcaldesa. Estaba justo una banda que venía.

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4: Muy bien, ya estamos de regreso. Vamos a revisar las noticias breves cortitas a esta hora acá en su Radio Carnaval. Atención, con el objetivo de apoyar a las familias afectadas por los recientes sistemas frontales, el Ecomercado Solidario del Fosis y la Municipalidad de San Felipe recibió una donación de implementos para calefacción y abrigo, los que serán distribuidos entre personas en situación de vulnerabilidad en la comuna.
0: Noticias a esta hora en Carnaval. Una grave afectación a la cadena de abastecimiento advirtió la Confederación Nacional de Dueños de Camiones a 20 días del cierre del complejo fronterizo Los Libertadores, generando un aumento en los costos operacionales.
4: Oiga, lo comentábamos el otro día.
0: Uy, están ahí, tan paraditos los camiones todavía.
4: 20 días ya, oiga, parado ahí en la cordillera. Informaciones breves, cortitas del deporte, mi querido Joaquito. Esta información que salió anoche.
0: ¿Qué pasó?
4: Con respecto al cambio del recinto para el partido de San Felipe con la U por la Copa Chile. Unión San Felipe confirmó ya un cambio de recinto para el partido pendiente por la sexta fecha del grupo D de la Copa Chile, donde debe recibir a la Universidad de Chile. El choque entre el Uni y el cuadro azul ya no se disputará en el estadio Lucio Fariña de Quillota.
0: Ah, ¿va a ser en el de la U?
4: No.
0: ¿Ah, no?
4: No, va a ser, porque tiene que jugar de local San Felipe. Entonces, ser en el estadio Nicolás Chaguán Nazar de La Calera. De esta manera, el compromiso entre San Felipe y la U se jugará este miércoles, mañana, miércoles 5 de agosto, a partir de las 18 horas en el recinto calerano. Hay un tema ahí con la mantención de estos estadios que son mantenidos, digamos, por los municipios. Y es cara la mantención de todos.
0: ¿Este fue el estadio que explotó un generador?
4: Sí, un transformador. Entonces, tienen que arreglar eso, por eso no se puede jugar en el Lucio Fariña. Y en el de La Calera, la semana pasada había muchos reclamos, sobre todo de los medios de comunicación que transmiten los partidos en el estadio de La Calera, por cómo están las casetas, incluso los vidrios de las casetas de transmisión, no se ve hacia el estadio.
0: Ah, no se ve.
4: No se veía porque están todos sucios. Entonces no se puede transmitir y los medios, muchos optaron por no usar las casetas e instalarse abajo nomás, en la galería, porque estando dentro de la caseta no se ve

0: muchos habían problemas con la luz, con la electricidad de las casetas, entonces hay otro problema. Ojalá que se haya solucionado eso en el estadio de La Calera.
1: Me imagino que son altísimos los costos de mantenimiento de un estadio.
0: Y de limpiar un vidrio.
1: También. Oiga, bueno, el arquero Bocinha, estrella de Cabo Verde en el Mundial 2026, ya firmó oficialmente en el Estadio Monumental su contrato como refuerzo de Colo-Colo para el segundo semestre.
0: Oiga, qué costumbre la llegada de Bocinha.
1: Estaba muy asustado. Como la gente lo esperaba.
0: Sí. Lo que pasa es que, claro, una estrella mundial, le fue bien en el Mundial aparte.
1: Fue bien.
0: Sí, hasta el último mantuvo la incógnita si llegaba o no llegaba Bocinha, si podía o no podía usar el nombre de Bocinha en la camiseta. No lo querían dejar, porque eso no es su nombre, pues es su apodo.
1: Es su apodo.
0: Bocinha, significa abuelo o abuela.
1: Mire.
0: Que era por...
1: Oye, en honor a su abuela. Usted, ¿eh?
0: Claro. En honor a su abuela. Entonces la NFP acá en Chile no permite colocar apodos en las camisetas. Claro. Tiene que ser el nombre o el apellido. Hicieron una excepción con Bocinha. Así que se va a poner Bocinha ahí en la camiseta. ¿Cuánto va a valer esa camiseta? Ahí está el nombre.
1: Vamos con indicadores económicos. Porque nos están apurando. Dólar 924. Hay uno que tiene hambre. 924 el dólar. El euro 1064 pesos. La UEF 40.844 pesos. Y la UTM 71.649 pesos. El informe meteorológico, don Germán. ¿Va a llover o no va a llover?
0: No nublado solamente para el día de hoy. Cielos nublados con una máxima de 19 grados. Para mañana se esperan cielos nublados también. Mínima de 7 grados y una máxima de 17 grados Celsius. Es el pronóstico de la Dirección Meteorológica de Chile hoy martes y mañana miércoles acá en nuestro Valle de Aconcagua. Llegamos casi al final de las informaciones. Estos han sido los titulares el día de hoy. Multitudinario desfile marcó la celebración del aniversario 286 de San Felipe.
1: Ecomercado Solidario de San Esteban entregará apoyo alimentario a la agrupación de cuidadoras.
0: Comienza la admisión escolar 2027. ¿Cómo se hace el trámite? ¿Quiénes no deben participar del proceso? Se lo estuvimos contando en las noticias. Juan María Vianney, el santoral del día de hoy.
1: Juan María Vianney.
0: Santoral católico, dicen muchos, no hay más santorales.
1: No hay más enteras.
0: El único. Bien,
1: nos vamos. Creo.
0: Nos vamos, Juequito. Muchas gracias a todos quienes estuvieron en sintonía de las noticias. Es todo por hoy.
1: Gracias.
0: Mira, la Raquelita nos da las gracias por el saludo.
1: Ah, felicidades, Raquelita. Esperamos la invitación. ¿Cuándo es la fiesta?
0: Eso. Avise y mande la ubicación, nomás le llegamos con el parlante karaoke y armamos la fiesta. Carepal. Nos vamos. Gracias a nuestro invitado que estuvo acá con
1: gracias.
0: Nosotros.
1: Gracias. No, hoy día no quiso dar declaraciones. Dijo que iba a declarar más tarde.
0: Exactamente.
1: Gracias, don Germán. Cuídese mucho. Será hasta mañana.
0: Que esté muy bien, amigo. Muchas gracias. Es todo noticia. Gracias por informarse con nosotros. Como siempre, en la sala de prensa, don Henry Robert Aravena Pastén. Viene la bolsa del trabajo. Usted se queda con nosotros. Siga en sintonía de su Radio Carnaval. Buenas tardes.
2: 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En Pomadas, noticias, datos, chismes y cagüines es todo por hoy. Junto al feo y al bonito, en la hora del manji, fueron las noticias en el inconfundible estilo de su Radio Carnaval. Por su compañía, muchas gracias. Y siga poniéndole el hombro junto a la radio que más escucha. Buenas tardes. 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
4: En la Carnaval ya son las 14 horas con 4 minutos.
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4: En la Carnaval ya son las 14 horas con 37 minutos.

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Seguimos con la compañía musical del Latido Ranchero en su radio Carnaval.

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0: En su radio regalona ya son las 15 horas con 12 minutos.
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0: Tengo saluditos. Hola, mi querida Martina. ¿Cómo estás? Buenas tardes, mi querida Martina. Dice, hola, Ricky. ¿Cómo estás? Le quiero mandar un saludo a mi abuelita, a mi Gilla, que está de cumpleaños. Que la pase muy bien y que la quiero mucho. Abrazos, Ricky. Aquí la Martina para la Gilla. Saludos para la Gillita. Sí, tremendo besito, cariño, para la Gillita ahí que está en sintonía hasta ahora de la tarde. Mucho cariño para la Gillita. De parte de su nieta regalona, la Martina, que la ama, la adora.
1: No es así.
0: A ver, ¿a quién tengo por acá? A ver, hablando de cumpleañera, por Dios, ¿qué le pasó?
2: Buenas tardes, Riquitutito. Gracias por su saludo. Qué sorpresa cuando escuché mi nombre. Así que, gracias, amiguito. Así que, muchas bendiciones para ustedes. Que Diosito siempre me los bendiga. Un gran amigo. Así que, gracias, amiguito. Gracias por saludarme y acordarte que estoy hoy de cumpleaños.
0: Obvio, pues, obvio.
2: Pero
0: pues,
2: en vez de cumplir, deberíamos ir restando. Y tanto era mejor.
0: No.
2: Ahí sería mejor.
0: ¿Cree usted?
2: Así que eso, amiguito. Así que un abrazo. Muchas bendiciones para ti. Y te quiero mucho. Y saludo a la Martina que está aquí conmigo también.
0: Vete, la Martina.
2: Así que eso, amiguito.
0: Que le vaya a hacer una torta a la Martina, oiga. Que le vaya a hacer una torta a la Martina. Y está Martina. Partiste a hacer una torta a la Martina.

0: Baby. 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
1: 209 a control.
0: 3 de la tarde con 57 minutos. Soy con más WhatsApp. Por acá que tenemos saluditos a través de nuestro WhatsApp. Hola, mi querida Maggi. ¿Cómo está, mi querida Maggi? Buenas tardes, mi querida Maggi. ¿Cómo le va? ¿Cómo dice que está usted? ¿Cómo están todos a esta hora de la tarde? ¿Dónde estamos celebrando? ¿Dónde está?

0: Esta es la fiesta que aún se vive. Y seguimos hasta el 14 de agosto. No, le damos con todo hasta el 14 de agosto. Sí, le damos con todo nomás hasta el 14 de agosto nomás. Con todo, si no, vaqueo. Sí, vos.
1: Vete, vete, por favor.
0: ¿Le damos con todo o no le damos con nada? ¿Sí o no? ¡Le damos con todo! Le damos con todo. Con todo, si no, ¿para qué? Con todo, si no, ¿para qué? La otra. Con todo, si no, ¿para qué? ¡La banda! 14 de agosto, Centro de Eventos, Casa Grande. ¡Ya está sonando!
2: Así.
0: Se viene 14 de agosto, la tremenda fiesta. Ahí vamos a bailar, vamos a cantar, vamos a tener concursos, sorpresas, muchos premios para nuestros auditores. Y para ello usted tiene que comprar su entrada. Sí, pues tiene que comprar su entrada. Ya se están agotando, se están acabando. Se van. Se acaban las entradas. Ya no queda nada para agotarse las entraditas. Sí, porque era hasta cierta cantidad de entradas. Así que ya se acaban. Si quiere venir ahora a comprar su entradita, puede venir. Estoy hasta las 7 de la tarde vendiendo entradas. Puede venir hasta las... No, un cuarto para las 7, sí. No va a venir a las 7 de la tarde, puto.

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2: Buenas tardes, bienvenidos al tercer boletín para quedar al día en la Carnaval. 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Una multitudinaria participación tuvo el tradicional desfile aniversario de San Felipe, que reunió a más de 3.000 personas en representación de establecimientos educacionales, organizaciones de la sociedad civil e instituciones públicas y privadas, como parte de la conmemoración de los 286 años de la fundación de la ciudad.
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2: Con el objetivo de brindar un alivio concreto al presupuesto familiar de los hogares que más lo necesitan, el Ecomercado Solidario de Fosis de San Esteban llevó a cabo una entrega de ayuda alimentaria en la sede de la Unión Comunal UNCO a las integrantes de la agrupación de cuidadoras y cuidadores de la comuna.
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2: Comenzó el proceso de admisión escolar 2027 a través de las postulaciones que se realizan en el sistema SAE, trámite que solo rige para quienes deban matricular a sus hijos en un nuevo establecimiento para el próximo año. Las y los apoderados tendrán que ingresar a www.sistemadeadmisionescolar.cl, crear un usuario, si es que no tienen cuenta ya registrada, y completar la información del estudiante.
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2: Una grave afectación a la cadena de abastecimiento advirtió la Confederación Nacional de Dueños de Camiones a 20 días del cierre del complejo fronterizo Los Libertadores, generando un aumento en los costos operacionales. Llegamos al final de nuestro tercer boletín del día de esta jornada, siempre con el gentil auspicio de Carnes Car. Les invitamos a quedarse. Ya viene el toque lo alterito. Buenas tardes.
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3: Esta es la hora en la Carnaval, 16 horas con 12 minutos.
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1: Mi querida muchachada, comenzamos el toque de tirito de su Radio Carnaval esta jornada de martes 4 de agosto, 4 de la tarde con 14 minutos.

0: Junto a nuestros amigos de Tulio Ojalatería, comenzamos el toque del tirito hasta las 6 de la tarde, donde usted a través de nuestro WhatsApp puede enviar su mensaje de texto o de audio solicitando su canción, o puede llamar a la línea telefónica 34-251-4238, la cual vamos a habilitar de inmediato. ¡Habilíteme la línea telefónica, mi querido Tutito!
1: Más se escucha. Más 56 34 2 51.
0: ¡Hágale!
2: Una cerveza. La tengo
0: que olvidar. ¡Mozo! ¡Mozo! ¡Mozo! ¡Sáigase una piscola! ¡Sáigase un escobete! ¡Va acá, va acá! ¡Queremos tomar! ¡Queremos tomar! ¡Queremos tomar! Vamos de inmediato. Ya, vamos con el primer pedido musical a esta hora de la tarde. Hola, buenas, tío Ricky, inspector Tutito. ¿Me podrían colocar un temita de los líderes de Chile, por favor? Alejandro de San Felipe. ¿Cómo está, tocayo? Buena, compadre Alejandro.
3: ¿Cómo te va con él? Qué linda la foto.
0: Comenzamos el toque de Tirito. Aquí están los líderes de Chile. Es el toque loterito de esta jornada de día martes 4 de agosto, 16:16 minutos en el Valle de la Concagua.

¡Uy, qué ricas son esas cosas! Líderes de Chile. Líderes de Chile. ¡Hola! ¡Órale por acá! Quiero saludar a mi osito. Ya por acá dice, quiero saludar a mi osito que está muy triste. Decirle que todo pasa y que arriba el ánimo, que lo quiero mucho con el con algún tema. Oh. Listo pues. Para la cosita que está saludando a su osito a esta hora de la tarde. ¿Qué tema? Para osito. ¡En osito! De parte de su cosita. Con mucho cariño. Arriba ese ánimo, mi querido osito. Arriba el ánimo, compadre. ¿Ah? Vamos, que se puede. Como dice su cosita. Todo pasa, todo pasa. Arriba el ánimo, arriba el ánimo. Aquí nosotros le brindamos. Le brindamos toda la alegría. Todas las buenas vibras. Para el osito.

0: Nation.
1: Bien hecho. Mi querido Tutito, nos vamos a ir de inmediato con el siguiente temita o los temitas. Nos están pidiendo algo de los The Latin Sound. Hola Ricky, Ricky, ¿cómo estás? Saludos a Tutito, John La Peguita, escuchándolo como todos los días. Ricky, ¿me puedes dar el número de los taxis porfis? Recuerde, cuando pida el servicio, diga que escuchó este aviso en Radio Carnaval para que le hagan su descuento. Pero siempre y cuando vaya al carnavalazo. Claro, si va al carnavalazo. No, si va a usar el servicio acá en el valle, acá en el centro, no le sirve, no le sirve. Así que saludo tremendo ahí para mi querida Andreita, que está en sintonía. Muchos besitos, mucho cariño, Andreita. Espero que le vaya espectacular ahí. Dígale que está llamando de parte del Ricky. Oiga, el Ricky me dijo que usted me iba a hacer un descuento de un 50%. ¿Ya? Algo de The Latin Sound. De inmediato, mi querido Tutito. Póngale Wendy nomás a esta hora de la tarde acá con The Latin Sound.
2: Arriba, arriba.
1: Eso. Así. Así. Así. Así. Rico. Porque la fiesta continúa.

0: Nos vamos a la pausa y ya regresamos. No se me aparte de la sintonía. Hacemos una pausa y ya regreso. Con más toque el tirito de su radio carnaval. Voy y vuelvo. Sí. Ah, te voy a ir al baño.
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10: Esta es la hora en la Carnaval, 16 horas con 39 minutos.

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Además que nos acompaña esta hora de la tarde, como todos los días, de lunes a sábado, entre las 4 y 6 de la tarde. ¿Quién es nuestro tremendo auspiciador del Toque Latinito? 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Me voy con más saluditos a través del WhatsApp esta hora de la tarde. ¿Con quién me voy por acá? ¡Vámonos! ¡Sí! Saludos para mi querida Maggi. ¿Cómo está mi querida Maggi? Hola Ricky, ¿me puede colocar un temita? Tierra Mala, por el llanero de Ñuble. Me dice tu tito por acá, la tiene, pero no por el llanero de Ñuble, mi querida Maggi. Dice, para la Raquelita en su cumpleaños, muchas felicidades. Y nos juntaremos el 14 en una linda, es una linda persona. Un abrazo grande para ella, de parte de Maggi. Mi querida Maggi, ya, Tutito por acá me dice que la tiene, pero por los charros de Luchito y Rafael. El Tierra Mala. Sí, Tierra Mala, junto a los charros de Luchito y Rafael.

0: Para el carnavalazo ya me pongo bonito. Ya. Bonito. Hoy, mira, a ver el traje este año.
1: Te lo traje.
0: Yo me pongo bonito para ti. Me pongo bonito, lindo pechocho. Como dice por acá, como dice mi querido amigo mío.
2: Buen día, amigazo, amiguito, amigo, genio, crack, ídolo, titán, bestia, rey, capitán de navío, capitán de corbeta, facha, superhéroe, locura, guerrero, toro, gladiador, pantera. Que tengan un excelente día.

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1: ¿Dónde me voy ahora, mi querido Tonito, por acá? Amigos, ¿pueden colocar un corazón de piedra, por favor? Amigo mío, le hago la pregunta, pero respóndame de inmediato. ¿Quiere el corazón de piedra por Los Maravillosos o por el Grupo Disparo? Le doy 5 segundos para responder. Vamos, respóndame de inmediato. ¿Quiere el corazón de piedra por Los Maravillosos o por el Grupo Disparo? Ah, 1, 2, 3. Bueno, aquí en esta radio, cacho. Anda, pariente, vuelta el cabro, bueno, el DJ, bueno, que tenemos acá, no todo el rato. El DJ, bueno, el de la tarde, cacho. Pobre, todas las canciones que le pide la gente, cacho. Saludos ahí, Baradones, buen Silao, buen Meneo.

¡Disparó! Vamos de inmediato, mi tuyito, al siguiente saludito a esta hora de la tarde. Me mato, me mato, me mato, me mato, me mato.

0: me mato.
1: A ver. Sí, ya, ahí está. Ya, mi querido Tulito, póngale play nomás ahí al siguiente temita musical. Ah, con el saludito. Me mato. Ok, tenemos el gusto por ahí. Dice, buenas tardes, quiero enviar un saludito a Diego Chávez y Paula y quería pedir un temita de los charros de Putaendo. El tema, si ya no te vuelvo a ver. ¿Qué pasaría si ya no te vuelvo a ver? No lo vamos a verlo nunca más, no vamos. Sí, oye, ¿qué no? Hay que alegre la canción.
0: ¡Qué canción más alegre!
1: No, esto está bueno.

No se me aparten de la sintonía, que nosotros haremos una pequeña pausa y ya regresamos, ¿sí? Ya volvemos con el latido ranchero. Dios.

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12: Esta es la hora en su Radio Carnaval, 17 horas con 5 minutos.

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0: ya, mi querida muchacha, mi querida callada. Nos vamos de inmediato con el siguiente saludito a esta hora de la tarde, ya 5:10 p.m. ¿Y quiénes nos acompañan a esta hora, mi querido DJ Tutito? ¿Quién? Pasa para acá.
1: Quiero una cerveza, un vino y
0: pasa para acá. Vamos a leer ahora acá, dice que nos acompaña esta hora de la tarde. 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Ahí estaba la música de Mon Laferte iniciando esta nueva horita. Saludo ahí para, dice, hoy soy Anto, y un saludito para mi hermana Sofía que está trabajando. Saludo para la Sofía, para la Anto que están ahí escuchando la carnaval. Tengo sed, tengo sed, tengo sed, tengo sed. Dice, hola Ricky, un temita de los rancheros de... Oye, están pidiendo muchas rancheras, así que las rancheras se las vamos a dejar al Charrito Piñiñeto, ¿ah? Sí, le vamos a dejar todas las rancheras, se las vamos a dejar ahí al Charrito Piñiñeto, que va de 6 a 7 de la tarde, ¿ah? Todas las rancheras se las vamos a dejar ahí al hombre. Oh, son muchas las rancheras que están pidiendo. Se fueron para, se fueron al tir, se fueron la, menos mal que no pusimos romántico. Así que las rancheras van a ir en el espacio del Charro Piñeto, ¿ah? Por si acaso, ¿ah? Luego dice, hola Ricky, buenas tardes, un temita por favor de la carretera del Llanero de Ñuble para el espacio ranchero, ¿ah? Para el espacio ranchero, ¿ah? Por acá me dicen, yo quiero un osito. ¿De dónde le saco un osito? Podría yo ser su osito, pero yo tengo más pinta de otra cosa. No tengo pinta mucho de osito yo, pues. Claro. Claro, yo no soy tan peludo. Ahora todos quieren osito, ahora mira acá. Todo porque la cosita le mandaba salud a los ositos. Ya, pues, tío Ricky, póngase un ladrillo y los dados negros para ponerle a la pega aquí ladrillos bien. Sí, pegue bien los ladrillos, ¿eh? Dice, para ponerme a pegar bien los ladrillos. Estás quedando más chueco los ladrillos, ¿eh? Ay, señor, Dios mío. Ya, búsqueme temita de Adrián, por favor. ¿Ah? Ya, amanezca. De aquí no sale nadie hasta que amanezca. Me voy con algo de Adrián y los Dados Negros a esta hora de la tarde. Espera, para que los drillos se vayan derechitos. Tanqueando, derechito tanqueando, tío.

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Me voy con más saluditos. Aquí tengo por acá. Muy bueno, vecino. Yo acá escuchándolo de tempranito junto a todos mis clientes. Un temita de talla, porfa. ¿Qué será de ti? Gracias. ¿Qué será? Ah, no, Ana. Me reporto. Hola, mi querida Elisa. ¿Y dónde está Elisa? Saludo para mi querida Elisa, que está ahí trabajando a esta hora de la tarde, pobrecita. Le mando besito a la Elisa. Por favor, mi querida Elisa, le mando muchos besos, muchos abrazos. Gita rica. Suéltate. Muy buenas tardes, mi niño Ricky Tutito. Que lo hayan pasado muy bien ayer. Y tengo una excelente semana lleno de bendiciones. Quisiera pedirle un temita de Antonio Ríos, a su gusto. Muchas gracias por su amabilidad. Se le agradece. Cuídese mucho. Soy María de Catemo. Mi querida María. Al tiro. Y así aprovecho a saludar a la Gavita que está allá en Santa María. ¿Cómo está mi querida Gavita? Ay, le encanta Antonio Ríos. Amor escondidas. Junto a Antonio Río a esta hora de la tarde en el toque en el tirito de su Radio Carnaval. Jornada de día martes.

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3: Bonito. 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Bueno, en la buena noche no yo me pongo bonito porque está oscuro. Oye, a propósito, saludos ahí para todos los Juana que este mes están de aniversario. A todos los Juan, sí. El mes del gato. ¿Sabían ustedes que el gato, al único que llama, al único que le hace caso al Juan?

el no se escucha, y como llaman a Juan a cada rato. Y yo... pongo feito. Hola amigo, que tenga una buena tarde. Esa música me da sed. Y a mí también como que me da sed, así como que me dan ganas de tomar algo así por el frío.

0: A ver, ¿a quién tenemos por acá? Buenas tardes. Buenas tardes, buenas. ¿Con quién tenemos el gustazo por allí? ¡Aló!
1: Oye, cuate, pinche rico.
0: Ah, no, no, cayera, ahora muy ronco, no. Me da suerte ese cayera a mí, me da suerte.
2: Me la antiguo pagar.
0: Ahora me asusta a mí el cayera.
3: Desde la noche más y calor en el carro yo me pongo bonito. Bonito, sí, ya no, me sé, pongo bonito.
0: Cayera habla muy, muy ronco, sí.
4: Habla así, ¿no?
0: Así como muy terrorífico.
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0: Podría soltar un poquito la garganta, caballero, para hablar un poquito más fino, por favor. Mira que a mí me da miedo, en serio, me da miedo a mí. No, me da miedo. ¿Te imaginas eso? Doctor Mortis ahí. Un saludito para la Calati. ¿Cómo está la Calati? Saludo para la Calati. Mucho cariño para la Calati. Buenas tardes. Me encanta esa canción, no sé por qué. Saludos a todos los presentes y carnavaleros. ¿Qué canción le gusta? Sí, oye, las rancheras van a... Ya les dije yo, pues. Las rancheras las vamos a tocar ahí en el espacio del Charro Piñiñeta. Charrito Piñiñeta, que se viene eso de las 6.

saludos a la mejor radio del Valle. Espero que estés muy bien. Quisiera mandar un saludito a Patricio Huerta, el rey de los puchos lacios. También para la Eva García. ¿Puede ser un mix del Leo Dan? Ya. Mire, voy a ir con un temita musical con uno de los artistas que estará presente en el carnavalazo. Y a la vuelta de la pausa ahí vengo con un mix con algo de Leo Dan. ¿Ya? Sí, ahí de los maravillosos ponemos algo de Leo Dan, por favor. Tutito, ya no soy maleta. Sí, las rancheras, todas las rancheras se vienen. Se vienen en el espacio de El Charro Pillillento. ¿Ah? Los corridos, esos corridos narcos que me gustan a mí. Eso es como que te produce más sed. Sí, no, son muy buenos esos corridos. Él estará con nosotros en el Gran Carnavalazo, viernes 14 de agosto. 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Se complace en presentar en el escenario de las grandes estrellas.

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4: Esta es la hora en su Radio Carnaval, 17 horas con 39 minutos.

0: caliente.
1: Caliente.
0: Trabajando el agua.
1: Ya, ya. Sosígate. Ya, compártale. Oh, vaya, sigue, vaya, sigue. Oh, ya. Ya, consólate, cot. Ya, oh, ya. Va, me voy a robar. Me voy a robar como. Ya, voy a llegar. Ya. Oh, oh, se esquive. 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

0: Saludos a la mejor radio. De... Ay, sí, ya lo dimos, ya lo dimos. Ya. Hola, mi querida Mónica de Putaendo, ¿cómo está mi corazón? Saludos para mi querida Mónica. Besito, cariño, para Moniquita ya en Putaendo. Por acá dice, están quedando bien derechitos para un lado los ladrillos. Están quedando buenos de los ladrillos. Pero qué re buenos de los ladrillos, más encima que están tomando los más. ¿Cómo se le ocurre estar? ¿Cómo se le ocurre estar tomando día martes, maestro, por Dios? Por acá dice, hola Regio, ¿cómo estás? Oye, algo de los boleros de la Sonora Palacio para mi mamita. Estamos tomando té. Ya. Tiene un bolerito ahí de la Sonora Palacio, ¿no? Puede ser un bolerito, ¿ah? Sí, puede ser, ya. Búsqueme un bolerito por ahí. Podemos ponerle un bolerito, ¿ah? Ya, le vamos a poner ahí un mix de bolero ahí para nuestra amiga y para su mamita que está en sintonía. Sí, para las abuelitas y abuelitos que están en la sintonía a esta hora de la tarde, nosotros también. Les vamos a complacer, mira, mira. Esta sí que dancea. Más encima los maestros están pegando ladrillo. Ahora sí que era que bueno los ladrillos. Ahora sí que era que bueno esa muralla.
1: Me llaman así por burlarse.
0: Saludo para mi querida Alejandrita.
1: Una pena.
0: Para su mamita Alejandrita.
1: Me dicen que soy un borracho.
0: ¿Cómo está mi querida Alejandrita?
1: No entiendo.
0: ¿Cómo está mi querida Mirta? Saludos para usted, para su mamita ahí que están en sintonía. Aquí un mix de boleritos para usted con cariño de parte de Tutito.

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1: 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Qué tremendo bolé. Qué bacán. Oye, por acá tengo una invitación, dice por acá. Hola, amigo Ricky, ¿cómo estás, amigo? ¿Te puedo pedir un favor? Grande, ya que una hija de una amiga y un amigo están haciendo una rifa, ya que la hija es patinadora artística y es seleccionadora chilena, o si no, seleccionada chilena. ¿Podría dar la visita, porfa, amigo, ya que necesitan platita para representar a Chile? Soy Germán. ¿Cómo está, amigo Germán? Saludos, amigo Germán. Un abracito, amigo mío. Ya, pues aquí vamos a tratar de apoyarle ahí esta causa ahí para juntar platita para esta rifa solidaria. ¿Ya? Rifa solidaria por la Antito. ¿Ya? Deportista de alto rendimiento, seleccionada chilena nacional. ¿Ya? Esto a beneficio de su viaje sudamericano de patinaje artístico en Brasil. ¿Ya? Quienes quieran comprar el numerito, vale 1,000 pesos. ¿Ya? Así que ayudemos ahí a la Antito para que pueda viajar a representar a nuestra comuna y a nuestro Chile querido. Ya quienes quieran ahí a comunicarse, lo pueden hacer al más 569-7464-9622. Oye, buenos premios, ¿ah? ¿Eh? Buenos premios ahí. Todo por el Antonito ahí. Sí, para que vaya ahí a representarnos en este campeonato de patinaje.
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1: ¿Yo? ¿Qué no? Yo ya comienzo a retirarme. Sí, yo me comienzo a retirar porque mi querida muchachada, mi querida gallada, ya se viene el charrito piñiñento, así que ahí ya usted puede, ahora pide las canciones que quiera, ranchera, toda la que quiera. Sí, ahí usted pida lo que quiera nomás. Ahí después de la pausa, se viene el charrito piñiñento. Pero yo ando por aquí, yo ando por aquí. Así que yo ando por aquí, te voy a estar vendiendo entradas. Sí, voy a estar vendiendo entraditas. ¡Véngase, véngase, véngase, véngase! Se viene el charrito.

de los dos cañones. Sí, charro tiene dos cañones, ah, por si acaso, tengan cuidado con ese charro piñillento. Se viene, la hora loca de su radio carnaval, junto al único ponderado, el único inigualable, desde Potosí, México.

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3: En la Carnaval ya son las 18 horas con 9 minutos.
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0: pinche chato.
1: Égale, pero sátale con ganas, pinche güey. ¿Cómo estás? ¿Cómo están mis morritas? ¿Cómo están mis chamaquitos? ¿Cómo están mis chavos? ¡Órale! Ya estamos aquí iniciando nuestro programa, del día martes. A esta hora de la tarde ya llegó el de Pechito de Guaype. El de los bigotes Cersei. ¿Cómo está, pinche vato culero? Ya llegamos, ya estamos aquí junto a nuestro querido DJ al Bola 8. 6 de la tarde con 13 para dar inicio a nuestra hora loca. Hasta las 7 de la tarde para complacerle todos sus pedidos y todas sus canciones. ¡Y cale que! ¿Cómo están? ¡Que le baila bonito y chele güero! ¡Ay! ¡No manches que está de neta este padre programón, hombre! ¿Cómo están mis carnalitos? ¿Cómo están mis carnales? Órale, güey. ¿Cómo están? ¿Cómo están? Órale, ya no me siguen hablando solo todo el tiempo. ¡Pinche culeros! ¡Ya vámonles! ¿Cómo están mis morritas? Ya vamos a comenzar a recibir sus mensajes a través de nuestro WhatsApp en esta hora de la tarde. Ya bájale, güey. Bájale. Bájale de madre, ¿no? Que está muy fuerte. Que me vas a romper los tímpanos. Que si que, como que la rica de cartón, pinche güero. No mames, pinche güero.
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1: Así que ya le damos inicio a nuestro programa. Como el día martes y día jueves, la acompañamos de 6 a 7 de la tarde. Junto a nuestro DJ Bola 8. Y que les habla su charrito, piñillito. Para dar inicio a esa hora de la tarde con estas lindas canciones de mero México, güey. Con estas rolas. Está de madre, ¿no? Está de madre. ¡Híjale, güey! ¡Ay, ay, ay! ¡Ah, que me cambió la cortina! ¡No me cambie la cortina, pinche vato! ¡Ya, no seas culero! ¡Échale la de patrón jefe, güey!
3: ¡Y que se escuche bonito aquí!
1: ¡No, no, no, pinche güero! ¡Ya, déjate de mamá! Saludo para todas las pinches güeritas. Para todas las que están celebrando su cumpleaños, que están celebrando su onomástico. Para todos los que están celebrando alguna fiesta importante. Ya estamos aquí. ¡Hinchale!
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1: Ya nos vamos con el primer saludito. Tenemos a un dicho. Dale, suéltale, güey, que tenemos a un dicho por acá. A ver, ¿quién tengo? Órale, ¿con quién tengo gusto, pinche güerita?
5: Hola, tocadito, ¿cómo estás?
1: Oh, a ver, ¿qué me gusta ese audición? Dale.
5: Hola, tocadito, ¿cómo estás?
1: Pues bien, aquí está mi chavito, mi chavita, ¿qué me habla por ahí?
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1: Déjeme su nombre para poder saludarle como corresponde, mi chavito. ¿Es chavita? ¿Quién es? ¿Quién es?
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1: Sí, me mandó su nombre. Quiero saludarla como corresponde, mi güerita. A ver, pinche güerita chavita, ¿esta quién es?
5: Yo soy compadrito.
1: Buena, compadrito, güey. ¿Cómo estás? ¿Tanto tiempo? ¿Qué de tu vida? ¿Qué te habías hecho? De verdad que andabas en el extranjero, andabas de pololo. Por acá tengo otro audio, dice pinche güero, aló. Suéltela, mico, ¿con quién tenemos el gusto por acá? Ah, con este grito no llega ni aquí a la esquina, pinche vato. Sí, más grita, más fuerte, grita nuestro DJ. Plántele un grito de esos que te dejan sordo, pinche güero. Plántele, güey, plántele. Mira eso, así se grita como hombre. Se grita como macho. ¡Amáchate, hombre, amáchate! No andes con pendejadas, güero.
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1: Nos vamos de inmediato por acá, dice. Quisiéramos escuchar la descendencia chilena. Que nadie sepa. Que nadie sepa que estamos hasta ahora en vivo. Nos vamos de inmediato y usted programe sus canciones en nuestro WhatsApp en esta hora de la tarde. Que nos vamos con estos pinches rancheras románticas. Ay, yo no que ando buscando polola acá en Chile. más que para pasar el frío, güey. Para pasar el frío, que está muy, muy frío las noches acá. Pinche vato.

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7: En la Carnaval ya son las 18 horas con 38 minutos.

0: no pinches, vato, yo no nací en el estado de Sinaloa. Si yo nací en Potosí, güey. Ya, desde el Distrito Federal vengo yo, desde Potosí, con mucho cariño. Y por supuesto, nuestro querido DJ viene desde allá, desde Culiacán. Yo sé que es peligroso. Como que se nombra un poco feo, pero. Ya, del Distrito Federal y somos nosotros, desde Potosí, desde Culiacán, nosotros para acá, para Chile, para el mundo. Estamos con todos, quedamos con cariño, pues. No mames, y no sé cómo es la hija de la Guadalupe. Nos vamos por acá, dice, a ver, con gente, con gusto. Dice, órale, güeritos, papachones, que les extrañé. Pues acá nosotros también te estamos extrañando, mi güerita. Sube por ahí, que va el carnavalazo. Pues sí, ahí voy con mi bigote, Cersei. Y nos vamos con todo, dice, yo por usted nomás voy. Ah, no mames. No mames, no me diga, pinche morrita, ahí está, que va. No creo que vaya por mí. Para pegarme un buen corrido, quiero escuchar el temita, el piquito de oro del llanero de Yule. Pues ahí estamos entradita colocándoselo para usted, mi querido corazón. Mua, mua, mi guerrita morrita. No mames. Está de madre, no, está de neta este chingón perrón, este. Que te las traes, güey, que te las traes. Así que saludo para nuestra cotetita ahí. ¿Cómo le dice que le baila, mija? Que está en casita descansando, trabajando. ¿Qué está haciendo, mi güera? Y le mandamos muchos cariños a usted. Sí, cariños de su rancherita que los quiere mucho. Gracias, gracias por el cariño. Oye, por ayer acá llegó una señora y dijo, oye, si usted es el charrito, pues yo soy el charrito. Ay, porque usted es muy joven, pues. Es joven, ¿usted cree? Sí, usted está de miedo, ¿no? Está de miedo, está así como para darle unas salgadas. ¡Oh! Está como para darle unas salgadas, así como unos agarrones. ¿En serio? Sí, mija, dice, sí, pues que ustedes me atrae, dice. Oh. Ay, y ahí como que me llegó el viento de la Guadalupe del Carmen, así. Ya, pinche vato, controla tus nervios. Contrólate, güey, contrólate. Pues está, no, está de padre, no, está de padre, mi carnal. ¡Qué tranza, pinche güero! ¡Qué tranza! Vámonos, órale, con los siguientes saluditos a través de nuestro WhatsApp en esta hora de la tarde, pinche güerito. Pobrecita, dice que está trabajando. Bueno, le mandamos unos mac-mac y le mandamos nuestro corazoncito ahí para que trabaje tranquila. A ver si se le acorta la noche. A ver, ¿a qué tenemos por acá, pinche güeritos? ¿Cómo está mi jefaza? ¿Quién dice que le tranza? ¡Órale! ¿Con qué tengo el gusto?
1: Hola, mi charrito piñiliento, ¿cómo estás?
0: Hola, mi morrita. Díceme.
1: Charrito, me gustaría, dígame, escuchar una canción, ¿qué canción, güey? De los Llaneros de la Frontera.
0: Ya, dale.
1: Creo que se llama A mi madre, ¿eh? Algo así, pero es para la madre.
0: La vamos a buscar ahí.
1: Mi mamita hace poco cumplió 5 años de fallecida.
0: Ah, que está de madre.
1: No está en presencia, mucho, pero está en nuestro
0: corazón. Eso, más vale que cuide.
1: Su hija Ana María, de toda su familia.
0: Ya.
1: Y que la extrañamos mucho.
0: Me imagino.
1: Besos al cielo.
0: Besitos al cielo ahí para su madrecita linda, hermosa. Por supuesto, le vamos a buscar una canción bien bonita ahí de los llaneros, para madre querida, creo que se llama. ¿O no? Ahí, pinche charro, este. Chalito, mi querida Anita María. Besos, besos, besos. Abrazos, besos y más besos. Dice que le baila Don Ale Jesús Donoso. ¡Híjale, biche vato! ¿Cómo estás, güey? Vale. Ya te tenemos anotado ahí para las entradas. Oye, están reservando entradita y acá reservó 4, pinche vato. Este. Se viene.
2: Los que portamos
0: ay, pinche vato.
2: Subimos a las blindadas.
0: Por acá dice, hola mi charro piñiñeto y bola 8, ¿cómo está, pinche güeros? Ni que estuviera tanta suerte, no sé yo. Póngame esa canción, pinche güeros. Listo, listo. Mi carnal, va de inmediato ahí su canción, su pedido musical, esa es hora de la tarde. Aquí está, Explosión Norteña. Así es, más, vale. Dale, dale, dale, güey, dale, dale. Dale, guataje.

cántenla, mijo. Vamos con más saluditos otra vez en este WhatsApp, pinche bueno. Ah, suéltale, bola 8. Por acá dice, mijo, ¿cómo está mi carnalito? Suélteme un temita, es sorprendido, de los inseparables, güey, que se llama Nadie Nadie. ¿Cómo Nadie Nadie? ¿Cómo Nadie? Ay, así Nadie Nadie. Nadie Nadie. Ah, pinche güero, le vamos a tocar ese tema ahí, Nadie Nadie. Junto a los inseparables a esta hora de la tarde, pinche güeritos. Vamos a ver qué anda, órale, de ahí. Dale, Simón, güey, dale, bataje.

principal de mis morritas, mis chavitos, ya comenzamos a despedirnos esta hora de la tarde, güey. Sí, ya nos comenzamos a despedir. Qué triste que cuando tenemos que irnos. Sí, es muy triste cuando tenemos que irnos, pero así es la cosa, güeyitos. ¡Nos vamos! Pero nos vamos bailando con estas viejitas y viejitas, pero buenas, buenas, buenas. ¡Sí, que le pinche vato! Nos vamos con estas viejas, viejas, pero buenas, buenas. Sí, en sintonía de nuestra querida Radio Carnaval, celebrando sus 31 años y por supuesto preparándonos para irnos al gran carnavalazo. Nos vamos, sigan la sintonía, regresamos el jueves. El jueves de 6 a 7 de la tarde junto a nuestro querido DJ Bola 8. Se despide su charrito Piñiñeto, el charrito de la carnaval. Regresamos el jueves. Que estén bien. Buenas noches, buenas tardes, buenos días, buena mañana. Hasta el próximo jueves, charrito Piñiñeto y Bola 8. Se despide Cintia. Triste estoy yo, no me tocó mi temita. Ah, oh, se la dejo. Oye, este gordito, gordo, ven para acá. Para que le toques. Para que mañana le toque el tema a la señora, porfis. Ok. Dale, vale, madre, ¿no? ¿En qué andas pensando, pinche vato? Y me echa todo a mí. Toda la culpa me la echan a mí, nomás ahora. El nuevo paga los platos rotos.

0: Bueno, el programa.
1: No, mañana yo lo regreso.
0: Todos los saludos.
1: Gracias, gracias.
0: Y que tenga un buen regreso a casa.
1: Gracias, pinche Juanita. Abríguese mucho que hace frío. Nos vemos, que esté bien.

0: pena. ¡Se va! ¡Se va! Termina acá el espectacular y gran estelar de la tarde. Pero no se preocupe, mañana a la misma hora y en el mismo dial seguirá el espectáculo lleno de risas y locuras. ¡Hasta pronto!
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11: En su radio regalona ya son las 19 horas con 9 minutos.

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1: ¿Cómo están, amigos? Buenas tardes, Chile, buenas tardes. Ya están todos conectados, todos conectados.

amigos. Buenas tardes, señorita. Buenas tardes, caballero. Ya es martes. Martes 4 de agosto. No se olvide que este mes hay que pagar la segunda cuota. No se haga en Larry.

buenas tardes, saludos, buenas noches, ¿cómo estás? Pablito del Gas por acá, aprovechando que mi señora no me ha quitado el teléfono todavía, estoy en la pega. Gracias, saludos para mi querido amigo Pablito del Gas. No está contando ninguna mentira, compadre, todo el

saludo. Hola, hola Karina, ¿cómo estás? Buenas tardes. Estamos listos. Nuestro número ya está listo para cada uno de ustedes. Ojalá que el... No, ojalá. Tiene que ser así, decretado. Que hoy día lo vamos a pasar muy bien. Hoy día lo vamos a pasar muy bien. Nuestro número ya está habilitado para cada uno de ustedes. El 8489-0979. Buenas tardes. Bienvenidos, bienvenidas. Hoy día tenemos Regreso a Casa. Tenemos Cómplice del Amor. Tenemos Viva la Noche. Tenemos el concurso Ucha, Ucha, Ucha. El que pierde se va a Los Leones. Hola, Brochito, ahora sí. Que tenga buen turno. Saludos para el DJ. Muchas gracias. Hoy día estamos con el concurso Ucha, Ucha.

Hoy día nuestro teléfono va a estar habilitado para cada uno de ustedes. El 84-89-09-79. Hoy día llama usted. Hoy día llama usted. Los días miércoles llamo yo. Los días martes llaman ustedes. 84-89. Anote, señora. Anote, abuelita. Monochito, ¿cuál es su número? El mío personal. Anote, 932. Mi número personal. ¿O usted quiere el número de la radio? Porque la radio tiene otro número. Yo tengo otro número. ¿Quiere comunicarse conmigo? El número para de la radio, mi amor, es el 84-89-09-79. ¿Usted quiere hablar conmigo, mi amorcito, en la noche, en la tarde? Comunícate conmigo al 133. Pregunta por Morocho Sabroso. No, mentira.

Un gran saludo para cada uno de ustedes, chiquillos. Muchas gracias por la tremenda sintonía. Qué bonito, qué bueno es llegar a un medio de comunicación como este. Que uno salga al aire y empiecen los llamados, los mensajes de bienvenida más que todo. Bueno, chicos, gracias por llegar. Gracias por tu compañía. Mira qué lindo. Muchas gracias, chicos. De verdad, muchas gracias. Cuando tenga otro hijo, le voy a poner carnaval en homenaje a todos ustedes los que me están escuchando. Carnaval, carnaval, venga. En homenaje a todos ustedes. Sí, sí. Se va a llamar Carnaval Andrés. Hola, Brochito, ¿cómo estás? Bien, ¿y tú? Bien, quiero pedirte una canción que se llama Si esta casa hablara. Por favor, un besote. Ah, mierda. Un besote. Ah, mira. Dice, besote viene con viene con combo, viene con abrazo, sin abrazo. Porque, ¿cómo va a dar un besote sin abrazo? No. A todo esto, ¿quién es la que está escribiendo? ¿De dónde llama usted, señorita? ¿O señora? ¿O abuelita? ¿Quién es? ¿A qué dedicas el tiempo libre?

Estamos en vivo en su Radio Caramelo a esta hora de la tardecita. 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
6: En su radio regalona ya son las 19 horas con 43 minutos.

0: con buena música. ¡Vamos, vamos, vamos, vamos, vamos! ¿Dónde están las solteras a esta hora de la tarde? ¿Dónde están? El otro día me decía una señora, me decía, Juanito, pero ¿por qué siempre las solteras?
1: Especialmente las damas.
0: Y las que somos viudas, ¿podemos levantar la mano? Lo que usted quiera en realidad. Lo que usted quiera en realidad. Saludos para todas las que son viudas. Con cariño y respeto, así, ¿eh? Monochitos y las separadas también entran aquí, ¿ah? ¿Eh? ¿Dónde están las separadas a esta hora de la tarde? Eso. ¿Y dónde están todas las mujeres que han pegado la PLR a los hombres? Por malos, por infieles, excepto los locutores. ¡Sigamos, dale! ¡Estamos en vivo! Saludos para todas mis abuelitas, lindas, preciosas, ricas, ¡sí!

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0: Muchas gracias, Morochito, ¿cómo estás? Muy buenas tardes.
2: Hola, anda, ¿qué tal? ¿Cómo andamos, cabritos?
0: Buenas tardes, Morochito, saludos desde Yay Yay por acá, por venir alto. Hola, chicos, ¿cómo están? Un tema de Joe Vasconcelos, por favor. Ya, mañana.
2: No, ni problema, ahí viene Joe Vasconcelos.
0: Tenemos Joe Vasconcelos, ¿no? ¿Ah? No se olviden que después de las después de las 21 horas ustedes llaman, ¿ah? Sí. ¡Ah, bueno! Este es Joe Vasconcelos, ¿de veras, bueno? Esto se llama La Funa, ¿no? La Funa, La Funa, La Funa. Oye, hablando de Funa, yo creo que más de alguien de los que me está escuchando hasta ahora alguna vez lo han funado, ¿no?
2: ¿No?
0: Buenas. ¡Aló!
3: ¡Hola, compariente, Morochito! ¿Cómo estamos, mojayo?
0: ¡Buena, viejo!
3: Oye, si yo te contara, pues, hombre, por Dios, tuve una polona, una abuelita de 70 años.
0: 70, mira, vaya, ya.
3: La placa.
0: Ya.
3: Y no te voy a contarte más.
0: No. Sí, la abuelita traviesa. Se sacaba la placa y estaba bonito, mira. Muchas gracias. Llegó mi regalón de la noche. Hola, querido amigo. Bienvenido, muchas gracias. Que tengas una linda tarde-noche con todos y todas los que estamos escuchando en la carnaval. Muchas gracias. Con todos tus auditores que te queremos y apreciamos por ser como eres, Juanito. No cambies nunca. Escúchanos, Señor, te rogamos. Gracias por entretenernos y sacarnos de la monotonía diaria. Bendiciones para ti, compañero. Y saludos para ti. Son los deseos de la abuelita de Quilpué. Hola, abuelita, ¿cómo está? ¿Cómo se llama usted, abuelita? Marianela. Usted es la Marianela, ¿no? Abuelita.
4: Discoteca. Hola, Morochito. Aquí te habla Janito.
0: Hola, Jano.
4: Un saludo a mi compadre Davis.
0: Buena.
4: Un abrazo gigante para él, que está en Antofa.
0: Bueno.
4: Oiga, Morochito.
0: ¿Ah?
4: Gracias por alegrarnos la tarde, compadre.
0: Muchas gracias, amigo. Muchas gracias.
4: Bendiciones para usted y su familia.
0: Muchas gracias, amigo.
4: Yo cuando tengo un hijo le voy a poner de Morocho.
0: Que los que tenéis no. ¿Vos cachai que no son tuyos? No. Pero
5: ¿va qué?
0: Buena,
5: compadre Morochito.
0: Buena, compadito.
5: Yo también tengo que pagar permiso de circulación por mi silla de ruedas.
0: Ah, por la silla de ruedas,
5: sí. Voy a hacerme
0: el
5: Larry.
0: No se haga el Larry, compadre. No se me haga el Larry.
6: Buenas tardes,
0: Don Cañomán. Hola.
6: Te prometido,
0: mira.
6: Saludos. Saludos a la hormita. Y lo más por línea, no por WhatsApp.
0: Sí. Tienes que llamar por línea, muy bien, Cañomán. ¿Cuántos sabe Cañomán? Muy bien, Cañomán. No se olviden que después de las 21 horas usted llama, amigo. Usted llama, amiga. Llámeme nomás. Ni un problema.

0: Morocho,
1: ¿sí?
0: ¿Es verdad que hay que empezar a hacer eventos desde el cajón del Maipo?
1: ¿Cómo?
0: Morocho,
1: sí, sí, sí.
0: ¿Es verdad que hay que empezar a hacer eventos desde el cajón del Maipo?
1: Eso es afirmativo. ¿Cómo saben, compadre? De hecho, me falta uno, pero como tú soy mandoneado, estoy claro que contigo no cuento.